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1: Es la hora 20:59.

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3: Es la hora 22, un minuto.

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2: Es la hora 23, un minuto.

fuerte aplauso, mi gente, venga.

0: Una vez más, Puerto Rico, Dios te bendiga y hasta la próxima. Los quiero.
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0: Gracias.
1: Muchas gracias. Señor Gilberto Santa Rosa.

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4: Es la hora 1 en punto.

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1: Es la hora 2:32 minutos.

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3: Es la hora 3 en punto.

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2: Es la hora 3:59 minutos.

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2: Es la hora 5 en punto.

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4: Es la hora 6 en punto.

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1: Es la hora 7 en punto.
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0: sonando.
1: 7:02. 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

0: Duplex por Canal 2 desde Colón 839. Nuestra línea telefónica 46-6200. Nuestro contestador automático 46-6060. Y nuestra página de internet buenosdiaspaís@pringles.com.ar. Estamos en la mañanita de este día, martes 22 de septiembre de este año 2026, cuando cumplimos 9.091 programas. Y les agradecemos a estas firmas comerciales.
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0: En la parte técnica, hoy me acompaña nuestro amigo, el Seba Menichelli, que le decimos muy, pero muy buen día. Y lo recibimos, sí, no como la mañana de ayer, pero con el cielo algo nublado, con una temperatura que anda oscilando en los 2 grados 3 décimas. Fresca la mañana, ¿eh? Sí, la humedad relativa en el ambiente es del 90%, muy alta. La presión también altita, 1023 casi, 1022.8, ¿eh? Ahí está. Los vientos también soplan bastante y tenemos ráfagas de hasta 22 kilómetros. Hace que la sensación térmica sea de tan solo 1 grado 3 décimas bajo cero. Sí, sí, escuchaste bien. La sensación térmica 1 grado 3 décimas bajo cero, ¿eh? Bueno, vamos a ver qué nos dice la poro pronóstico, ¿eh? Bueno, dice que la máxima... ¿A la medianoche? Mirá, 3 grados 4 décimas. Bueno, sí, fresco la madrugada. 2 grados fue la mínima, ¿qué hora? 3 y 20 de esta mañana. Bueno, y muy fresco. No, a esa hora ya estábamos bien pegándole al sueño, ¿no? ¿Lluvia? No, nada, ¿no? Hoy, ¿qué pasa? A ver, con el pronóstico, cuéntenos, ¿eh? Dice que va a estar despejado va a estar... Bueno, pero con alguna nubosidad por ahí. Sí, no como ahora, tiene que estar más despejado, ¿no? ¿Cuánto de temperatura máxima? 12 grados. 12 grados, bueno, va a estar fresco. 2 grados mínima, ¿eh? El día jueves, bueno, aumenta un poquito más. 21 grados de máxima, 10 de mínima. El viernes, similar, va a ser mejor todavía porque va a estar más despejado. Sí, 21 grados de máxima, 8 de mínima. El día sábado, mira, qué jornada, 20 grados en lo que quiera el tatito, ¿eh? Bueno, y nosotros vamos a arrancar como lo hacemos habitualmente. ¿Viste que, sí, en muchas partes llovió muchísimo, sí. Y no sé, por el litoral. Porque me lo encontré a Monchito Merlo y me dice, che, hermano, ando rastreando. ¿Y qué anda rastreando? Ando rastreando los carpinchos. Bueno, hace como quiera, le digo, pero vení a abrir el programa el día martes, ¿está bien? Bueno, sí, vamos a ir a abrirlo. Rastreando al carpincho. Instrumentalmente viene Monchito Merlo con su conjunto y así arranca la mañanita de hoy. Venga nomás.

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¿Y habrá encontrado algún carpincho Monchito Malo? Anda, ¿sabes? Rastreador de carpincho, así llamaba este chamame, y así arrancaba la mañanita. Y continuamos con la música, ahora nos venimos un poquito más abajo, a Entre Ríos, ya en el departamento de Gualeguaychú. Allí nacieron los hermanos de Piazzi, que hoy vienen a visitarnos a la mañanita. Muchachos, no les alcanzó para hacer el dobladillo al pantalón. No, están mirando la foto.

Che, estaba tratando de abrir el diario de Pringles. No, los muchachos se olvidan de apretar el botoncito, ¿viste? ¿Eh? No, no están todavía, ¿eh? Bueno, en cualquier momento lo abrimos. Mientras tanto vamos a Will, ¿eh? Sí, se hizo un tema, ¿eh? Porque le dicen el sureño también, ¿no? Y así se llama el tema. Y hoy viene a cantarlo con su compañero de guitarra. Qué lindo que toca también, ¿eh? Bueno, venga, Rómulo, cuando quiera acá lo esperan en Pringles. Venga.

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2: El surero, así nos describía Carmen de las Flores. Sí, las Flores, más bien conocido así, ¿no? Este muchacho que nació allá, Nahuel Pellejero se llama, muy buen payador. Y nos viene a contar que dicen algunas personas que se han terminado ya los versos criollos, ¿no? Entonces viene a interpretarnos algo relacionado a los versos criollos. Nahuel Pellejero en la mañanita, tomándose un matecito ahí con su sombrero, su poncho y su canto. Aquí está en la mañanita. Venga, hermano.
3: Y valero, que el rico acervo surero se está dejando de lado, mas no ha de ser acallado aunque quieran silenciarlo. Es como al gaucho, negarlo es negar nuestro pasado. Los versos camperos son los que han mantenido viva nuestra cultura nativa, que a nuestras mentes activan, hacen pensar y cultivan con sus profundos mensajes. Versos que cantan verdades, a muchos duelen y asustan, no sé por qué les disgustan si solo son realidades. Versos que en mis mocedades escuché por los fogones, donde alguno de los peones sin saber leer decía, contando sus picardías o abuso de los patrones. Versos que son corajudos cuando tocan la injusticia de aquel que por avaricia deja a los otros desnudos. Versos que se tornan crudos ante un mundo cruel, hostil, o ante el político vil, puro discurso de boca frente al hambre que provoca en los diarios. Versos de los escenarios de platea reducida, donde golpea la vida sin motivo ni razón, allí nuestros versos son remedio y luz encendida. También expresan amor en sus distintos matices, o cobran su real dimensión y llegan al corazón, llenándolo de ternezas. Son voz de quien no la tiene, por ser desigual su lucha, y el que atento los escucha alguna enseñanza obtiene. Son lo que fue y lo que viene, por eso perdurarán. Versos que no acallarán ni caerán en el olvido, como del pueblo han nacido, en el pueblo vivirán.

Me le arrancó con todo, lo produce. Después de haber escuchado estos versos criollos de Nahuel Pellejero, de los Pagos de las Flores. Muy buen payador, muchacho, también, ¿eh? Sí. Bueno, ¿a qué lado vamos ahora? Tema que nos había pedido el día viernes, ¿no? Claudia Emma Capitanelli de Rivas, sí. Le pasamos el tema en el día de ayer, sí. Pero hoy me gustó este. No la voy a involucrar a Claudia Emma, pero yo creo que también debe estar de acuerdo con lo que dice decidor. Las mentiras del prometedor, ¿para quién serán? Bueno, si le toca a alguno, lo lamento, muchacho. Escúchenlo.

Y así comienzo esta historia, renegando como siempre. 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Asesino porque matan silenciosamente a un pueblo y todos los que trabajan son esclavos del modelo. 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Nadie quiere en estos tiempos trabajar al hombre, de mecánico, alambrador, albañil o lo que asome. Menos hablar de los campos que son empresas escondidas de políticos lavadores, de ladrones de otra tira. 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Ni hablar de diputado ni puntero barrial. Piense, gaucho, antes del voto, piense bien, no se haga loco. Sepa que su futuro estará en juego todos los días, el de su hijo, nieto y

0: toda su familia. Si lo ve dentro de un tiempo con coche nuevo y menos simpatía, se dará que un mal sobrete, mal cagao y en desgracia. Si va a votar, hacelo bien. Pensá, repensá, así es el asunto. Y vos solito elegí quién te rompe el punto. Que lo parió gaucho, ya pasaron las elecciones. 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Aquí no hay patria, pobre, rico, partido, ideales. Son todos haraganes que desflecan a este pueblo. Son un montón de chorros que viven de tus impuestos.
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Che, no hay caso con el diario. ¿No? ¿Qué hora es? Ya pasaron las 7:30 de la mañana y todavía no apretaron el botoncito. A lo mejor no quiere que le den los titulares del diario. Porque siempre le digo que son las mismas noticias, ¿viste? Sí. Y bueno, pues qué va a hacer. Tienen que trabajar un poquito más los muchachos. Bueno, acá les viene a contar algo. ¿Sabe quién? Rodrigo Álvarez. Es un payador de los pagos de Abramo, allá en la provincia de La Pampa. Pero hoy nos viene a entregar un escrito que les dejó don Saúl Guanchul, el payador patagónico. Oficio se llama. Y hoy se los canta para todos ustedes este muchacho. Sí. Le dije el nombre, ¿no? Sí, Rodrigo Álvarez.

porque precisa la savia de la esencia y del esfuerzo, del sacrificio y del temple, de la calle y del invierno,

¿Sabes con quién estoy hablando recién? Con el rey del Zapote, amasada por manos correntinas, dice. ¿Y vos sabés que me quieren llevar para Corriente? Sí. Bueno, yo no le creo mucho, ¿no? Pero bueno. Les mando un saludo grande a toda la gente de San Miguel, ¿eh? Y en especial a esas manos correntinas, que ni siquiera una torta frita mando para acá. No, estamos allá en la provincia de La Pampa, ¿eh? Entregándonos un tema que escribiera el maestro don Saúl Guanchul.

oficio se llama. Rodrigo Álvarez, el que nos cantaba. Bueno, el que viene a cantar, mira, este es un, el que es un fanático de este cantor es Julián Armario, que le mando un gran saludo acá a los pagos de la estación Pillahuico, ¿eh? Don Héctor del Valle. Héctor del Valle viene a cantarnos, mira, como nuestro amigo Raulito Frías, ¿no? Parece matungo de reparto, ¿viste? Porque se para en todos los lugares. Sí, bueno. Como matungo de reparto. Así se llama el tema y hoy nos canta don Héctor del Valle. Venga.

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No me diga que son los guaraníes otra vez. Sí, dice que sí. Ahí están de fondo musical en esta. ¿Ahora? Ahora soleado mañanito. Sí. Porque se está despejando, viste. Tenemos ya la tormenta para el lado de la sierra, por ahí. Sí, no, pero va despejando de a poquito. Vamos a tener una jornada. A ver cómo estamos con el tiempo. A ver. Ahora tenemos. ¡Apa! 2 grados, 2 décimas de temperatura, ¿eh? Sí, fresca. 91 el porcentaje del viento, con ráfagas de hasta 25 kilómetros, del oeste-sudoeste. Hace que la sensación térmica. Amelia, quédate en la cama nomás. 1 grado, 7 décimas bajo cero, es la sensación térmica de esta mañanita, ¿eh? Que les mando un saludo muy grande para Amelia Martínez. Para Martín, su esposo, Madina Beitía, que nos sintonizan tempranito, que no alcanzan.

comenzó a escuchar el tema de David Yetel. Le gusta mucho a la gente David Yetel, porque dice muchas verdades. Bueno, espero que le guste, Le mando un abrazo. ¿Una vieja? No, se llama así el tema, La Vieja Serenata. ¿Te acordás de este tema? La Vieja Serenata, la escribió Sandalio Gómez y Teófilo Ibáñez. Y allá por el año 1977, escuchaste qué año, ¿no? Los Cantores del Alba la grababan, La Vieja Serenata, y la hacían de esta manera. Escuchaste.

El Chango Nieto, con la voz de Adán, ¿no? Mira, ya que nos está escuchando Amelia, le dedica, tú estás recordando, los reyes del chamamé. Amelia, con mucho cariño, ahí va, para vos.

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1: ¡Ajá! Nos vinimos para abajo, Horacio. Romanticones nos pusimos. Sí. Después de haber escuchado a Amelia, ¿eh? Este tema de Don Mario del Tránsito Cocomaro. Lástima que no se escuchaba bien la voz. Es un tema grabado hace muchos años, ¿eh? Bueno. Mirá, desde allá de Loreto, en la provincia de Santiago del Estero, nos están escuchando. ¿Quiénes son? El tío y el sobrino, que hoy vienen a cantar a la mañanita estas mañanitas loretanas, ¿eh? Con ritmo de samba, ¿eh? Lo escribió Ramón García y Pedro Jiménez. El Cuti y el Roberto en la mañanita, antes que vengan las noticias de Continental. Vamos, muchachos, cuando quieran.

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1: 8 de la mañana, un minuto.
2: Temperatura 5 grados, cielo ligeramente nublado.
1: Milei busca fortalecer su política de cara a las elecciones del año que viene con Malvinas y el RIGI como eje de campaña.
2: Mañana va a reiterar el pedido a Londres para negociar por la vía pacífica la recuperación de las islas.
1: Por otra parte, ante la ONU insistirá además en que Argentina está en condiciones de recibir grandes inversiones.
2: Para la economista Marina Dal Poggetto,
3: el gobierno que viene va a estar. El año pasado estuvo, se salvó la elección. La segunda pregunta es, ¿cómo se ha desarmado político y si hay riesgo de ir a un esquema de balotaje? Ni siquiera pongo nombres propios, contra lo que el mercado considera el abismo. Si ese escenario se te empieza a complicar, la economía se te va a complicar. Y en el medio lo que tenés es estos sectores que no traccionan, el empleo que no tracciona y el crédito, que era la esperanza blanca, que era lo que te iba a traccionar la economía, está trabado por la mora. Entonces vos te entran los dólares y los dólares no terminan de ir a la economía real.
1: En Ituzaingó buscaron los delincuentes que desvalijaron un jardín de infantes.
4: Este nuevo hecho de inseguridad golpeó a la comunidad educativa del jardín de infantes número 908, Manuel Belgrano, ubicado en la calle Santo Domón y Bernal del barrio del Pilar. La comunidad educativa reclamó mayor seguridad y obligó a la suspensión de las clases. Entre los faltantes del establecimiento se encuentran las tablets digitales destinadas a garantizar la comunicación directa con las familias, así como parlantes que eran utilizados para reproducir música y recibir a los alumnos en el ingreso al jardín, entre otros elementos. La investigación está a cargo de la UFI número 2 de Ituzaingó. El hecho generó una profunda indignación entre los vecinos y la comunidad de la zona oeste. Sergio Monzón, Servicio Informativo Continental.
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2: Reiteramos que hoy a las 6 de la tarde se pondrán a la venta las entradas para los amistosos y despedida de Messi de la selección.
1: Se van a vender online a través del portal Deportic.
2: Para los partidos en el Monumental, la popular saldrá 90.000 pesos, los menores de 10 años pagarán 29.000 y las plateas de 180.000 a 480.000 pesos.
1: Messi solo estará en el partido ante Benín el 6 de octubre.
0: Pronóstico.
2: Buen tiempo para hoy, mayormente soleado, la máxima 14 grados.
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6: Primera. Yo digo, ¿serán estúpidos o serán tarados estos muchachos que ponen el precio de las entradas para ver el fútbol? Yo tengo que trabajar 2 meses para ganar 90.000 pesos, que vale la mínima. No, para que sepan, sí, aquí en la radio, sí. No, tenemos más, en la jubilación tenemos más plata, sí. Me alcanza para otra entrada de la buena, ¿viste? ¿Cuánto vale la máxima? 400 y pico mil, ¿no? Sí. ¿Pero están tarados? ¿Están estúpidos? No, son revivos. Los tarados y estúpidos somos nosotros. Claro. Ay, da, da, da, da, da, da, da. Yo estoy tratando de abrir el diario de Pringle, pero no quiere. No tiene hambre el señor del diario. Ah, ¿hoy es el día del diario? No, no es. ¿Por qué no está el diario? No sé, dice mi compañero. Bueno, siempre que llega tarde. No. Siempre que la tarde llega. Así se llama esta zamba. La grabó allá por el año 1973.

sabe quién, ¿no? El recordado negro de Madariaga. Argentino Luna, que hoy nos viene a cantar a la mañanita. Mira qué foto, ¿eh? Sí, es viejita. Espero que salga bien el sonido, ¿eh? Lo recordamos al negro Luna. Venga, maestro. Año 1973.

Eso es lo que no me gusta. Yo quiero escuchar a los cantores, no al público. Claro. Las entradas para ver a Argentina, ¿no? Esto es en el mes de octubre, ¿no? ¿Se va? Sí. Bueno, 90.000. Ahora en septiembre. La otra semana acá en septiembre. Pero no es septiembre, es octubre, entonces la otra semana. No. ¿La viste? No sé. Bueno, ni idea. Que jueguen los muchachos nomás. Acá Sergio me dice, sí, después se quejan, dice, va a estar la cancha repleta, seguro. Y después, se queja de que no hay plata. Bueno, es la verdad. Bueno, escuchábamos al Negro Luna recién, año 1973.

30 de septiembre. O sea que ahora, a fin de mes, el primer partido. Ese, el primer partido, ese juega Messi. Ahí, entonces bajan las entradas después. No, no. Ya declararon que... Ya que no, va a jugar solamente con ese equipo. Un partido, ya lo aclararon. Bueno, se fueron los sueños míos. A mí hace rato que se fueron. Bueno, Roberto Quiroga es el autor de esta tonada que se le dedica a mi amigo Marcelito, el del pueblo, por si no está escuchando. El dúo Miguel Barbosa, sanjuanino, los muchachos le vienen a cantar a la mañanita y lo hacen de esta manera. Escúchale, mira.

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Mira. Buen día, Negrito. ¿Cómo andas? Él anda cantando despacito y atrás nuestro. Qué lindo tener pan caliente todos los días, ¿eh? En nuestros hogares, pero hay mucha gente que desgraciadamente no lo tiene, y estos están hablando de casi 100 mil pesos una entrada para ver un partido de fútbol. Qué bárbaro. No, si somos recontratados todos. Bueno, vamos a seguir con la música porque ya nos estamos calentando demasiado. Mira, viene el recuerdo de este señor. 22 de septiembre, año 1923, nace don José Ríos, en la ciudad de Salta, escritor, poeta, compositor folclórico. Después de terminar sus estudios primarios y parte del secundario, hizo un poco de todo para ganarse la vida, ¿no? Trabajó preferentemente en la carpintería, oficio en que llegó a dominar como pocos, ¿no? Sin embargo, finalmente dejó la madera para dedicarse exclusivamente a la creación. Pertenece a la generación de letristas del folclore que pusieron a Salta en la cumbre más alta de nuestro cancionero popular argentino, ¿no? Durante el movimiento que encumbró a las expresiones telúricas, el famoso boom del folclore surgió en nuestro país alrededor de la década del 50. Lo recordamos en el día de su nacimiento, que hoy estaría cumpliendo 103 años don José Ríos, con este tema que escribiera junto a don Marcos Tames. Se llama Doña María Rino Saluzzi, que nos acompañe también. Sí, el del bandoneón, ¿viste? Este tema está remasterizado allá por el año 2003 y los Chalchas nos interpretan en la mañanita. Venga nomás. Sí.

Bueno, por lo visto el que no nos ha escuchado es Marcelo del Pueblo, porque si no ya chalero. Recordando a don José Ríos en el día que estaría cumpliendo años, 103 años. Bueno, por las dudas, si ahora nos escucha, le vamos a regalar este tema que se llama Eternamente en Mendoza. Sí. Este tema está dedicado íntegramente a tres grandes provincias de Mendoza, ¿no? Y también a otro gran guitarrista que también mendocino, el Tito Franci, y a la voz inconfundible de la recordada negra Mercedes Sosa, Bueno, viene, no tiene nada que ver, no es ningún parentesco ni nada. El que viene a cantar es el Pocho Sosa, Eternamente en Mendoza, así se llama, y hoy se lo regalamos para él y para todos ustedes, y si son cuyanos, con mucho más

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1: Chacarera bien criollita, para que la baile en patio y tierra nomás.
2: Bueno, échale en criolina. Sí, muchos se van a preguntar, ¿qué leche qué? Es un desinfectante que levanta a las 5:00 de la mañana, al pedo. Al pedo. Ah. ¿Quién? No, si todavía no. Faltan 2 minutos para que abra el comercio.

no nos escucha. Y vos, ¿qué vas? Bueno, ¿querías escuchar chacarero? Vamos a escucharme. Pero vienen un muchacho, Dávalos y Fernando Zelaya, son los integrantes de Salta 3, ¿eh? Y no podría ser menos que salteños, por supuesto. Muchachos, aquí los esperan en Pringles.

0: Escuchábamos a los altamiranos, ¿eh? El tema, el vuelo del picaflor, ¿eh? Y volando así como el picaflor, no va, no debe estar jinete, se arrancó como jinete, pero después se internó ya cuando agarró la guitarra y el canto, un poco jetón nomás, pero gritón, perdón, así se dice. Pero bien, bien, cantando muy bien. Hoy vino a entregarnos, ¿cómo se llama? ¿Qué tenés algo vos? Ah, ¿lo tengo yo? Y no sé a qué. ¿Ela? Ah, ¿por eso tenés algo vos? Sí. Pues yo digo, voy a buscar algo, se me abrió acá. No, no, al que vamos a escuchar es a Leonardo Miranda, este cantor que nació al pie de la cordillera allá en Esquel. Y ahí viene con su guitarra. Está en el galpón de las pinchas, ¿viste? Sí, que guardan los paisanos. Algún fardito, ¿eh? Siempre hay que tener de reserva. Bueno, hoy nos viene a cantar este hermoso tema y de esta manera se lo regalamos para ustedes. Venga nomás, cuando quiera, maestro.
1: La Chubutana, ¿eh? Para ustedes, queridos amigos. Ahí va.

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1: Mira, hoy lo hubiésemos escuchado.
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1: bueno, ya pasó la hora del canto surero, ¿no? Para mañana lo podemos, ¿cómo se llama?
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1: la esperanza. Como tenemos todos los argentinos, ¿no? Alguna esperanza nos queda. Sí, vaya a saber cuándo, ¿no? Pero
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1: Sí, mil años. Bueno, ahora sí, abrió el diario de Pringles, a las 8:40 minutitos. Medio tarde para abrir el diario. Bueno, pero el operativo antidrogas anticipó que pediría la detención de Molina, ¿no? A ver, que sigue esta información, pero... claro. El titular de la UFI número 19 de Bahía Blanca se refirió al procedimiento realizado al lado de mi casa, che, en Boulevard 1 y 41. Durante el allanamiento fueron secuestrados 16, casi 17 gramos de cocaína, dinero, un arma de fuego y otros elementos. Omar, fin de semana, ¿no? Comienza el jueves, la historia del Hospital Municipal Manuel B. Cabrera, mirá qué linda fotografía, che. Un repaso de los orígenes del Hospital Manuel B. Cabrera, cuya historia se remonta a fines del siglo XIX, ¿no? En medio de epidemias, qué historia tan rica. En el reporte nacional, la jueza porteña declaró inconstitucional la nueva ley penal juvenil. Bueno. En música, experiencia internacional, Soledad Ugalde, me traigo mucho para compartir. Bueno, la profesora y directora coral pringlense de distintos países, ¿no? La experiencia incluyó conciertos, capacitaciones y un cierre con más de 400 músicos. Además, anticipó la llegada a Coronel Pringles del maestro Gilberto Reboledo, así se llama, Reboledo, para brindar una charla y también un taller. Bueno, en lo que fue la sudestada del día lunes, ¿no? No, ¿esta viene el lunes o el domingo? ¿Ayer fue la sudestada, seguro? Bueno, esto en Montahermoso, debieron suspender las actividades educativas. Sí, era el día del estudiante, ayer no había clase. Bueno, deportivas y culturales, por la alerta naranja que corrió, ¿no? Bueno, después en la página 8, con la Liga Torreguense, Alumni sumó en Montehermoso y la fecha continúa para los equipos pringlenses. Bueno, tras una respuesta, se olvidaron de la edad, muchachos, del público. Que hace un ratito le apretaron el botón. La mamalita se llama este bailecito. Y hoy nos viene a cantar, hombre, que nació allí en la Purmamarca. Hermoso lugar que tiene nuestra provincia de Jujuy. Allí nació Tomás Ríos, que hoy viene a cantar a la mañanita. Artísticamente.

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en la parte de la recolección nocturna de residuos domiciliarios, tanto en Pringles como en Indio Rico, ¿no? Hoy martes, sí, el servicio es normal. Para mañana miércoles no va a haber servicio. El día jueves, que ya comienza la fiesta grande de Pringles, el servicio va a ser normal, lo diario, sí, sí. El sorteado fue Lucas Zapata, se ganó 1,000 pesos, porque el número que eligió era el 8 y salió el número 4. Así que, músico, hermano, El indio Lucio Rojas junto a Alfredicto, su hermano, que le ha escrito tantos temas. Hoy nos vienen a entregar Dejando Huellas, Identidad y Mis Tiempos. Así se llaman los temas que estos dos grandes artistas del Chaco salteño nos vienen a interpretar a la mañanita, y lo hacen de esta manera. Escúchalos. Chacho.

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1: Bueno, el agradecimiento a las firmas comerciales que nos acompañan en la parte técnica, nuestro amigo el Seba Benicelli, quien les habla, Alfredo Sánchez, invitándolos para el día de mañana a partir de las 7, si el Tatita así nos permite. 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
3: Las 9 de la mañana.
4: Temperatura 5 grados 6 décimas, cielo ligeramente nublado.
3: El oficialismo buscará cerrar un acuerdo con aliados para definir el tema discapacidad.
4: Hoy será analizado por la mesa política, donde también se incluirá presupuesto.
3: Otro de los puntos a tratar en ese encuentro es el reemplazo de Alejandro Vilches.
4: Desde La Rosacea, actriz y mamá de un chico discapacitado, rechazó los cambios en la ley de discapacidad.
3: Así consideró que lo único posible hoy es prorrogar la emergencia en la materia.
5: Va a haber tiempo para ampliar derechos, para mejorar las cosas que por ahí no están tan geniales en la ley de emergencia. Hoy tenemos que ir a lo seguro. Claro. Tenemos que conseguir mayoría para la prórroga de la ley de emergencia. Ser contundentes y claros en eso. Porque si no, se empieza a diversificar que hay un proyecto por acá de esto, que hay otro que es mejor por esto, que... y ahí perdemos. Por eso me parece que hoy no es momento de estar diciendo, bueno, veremos cómo van, podemos ampliar derechos. No. Tenemos un gobierno que todo el tiempo nos ataca, nos hostiga. No podemos estar... tranquilos.
4: Reiteramos que tras los cruces en el Día de la Industria, Economía se reunirá hoy a las 10 con los industriales.
3: El encuentro será encabezado por el secretario de Coordinación Productiva, Pablo Lapiquiñade.
4: La cúpula de la entidad industrial anticipó que insistirá en el reclamo de reducción de impuestos y medidas contra la competencia desleal.
3: En Ituzaingó sigue la búsqueda de los delincuentes que robaron un jardín de infantes y la comunidad educativa reclama más seguridad.
6: El hecho ocurrió durante la madrugada en el jardín número 908 Manuel Belgrano, ubicado en la calle Santos Dumont y Bernal del barrio El Pilar. Noelia, una de las mamás del jardín, detalló los elementos que se llevaron los ladrones.
7: Y lo primero que hicimos fue venir, ver si necesitaban ayuda, ver si había pasado algo, si estaban todos bien, tratar de ayudar y bueno, arrancaron directamente las teles de la pared, los ventiladores, el tema de que habían robado 20
4: tacos. Pero frío, máxima 13 grados.
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8: Atención en la colectora de la Avenida General Paz, en Superi Plaza, a la altura de Melián, esto es sentido al Río de la Plata, una colisión entre un auto y una moto, hay demoras en el lugar. Hubo un choque en la autopista Ilia, la banquina está restringida, sentido al centro, a la altura de Salguero, y sigue el corte por el incendio fatal en Villa Santa Rita, el corte está en César Díaz al 3200, esto entre Cuenca y Campana. En cuanto a los servicios, el ferrocarril de Sarmiento está interrumpido, primero por problemas técnicos en Liniers y además por una colisión con auto en la zona de Ramos Mejía. Resto de los servicios a esta hora sin inconvenientes.
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4: Temperatura 5 grados 6, cielo ligeramente nublado.
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tintorero. Hoy, mirá vos, que rinde homenaje a los trabajadores tintoreros, sombrereros y de lavaderos de ropa. Se celebra en esta fecha debido a la fundación de la Unión Obreros Empleados Tintoreros, Sombrereros y Lavaderos de la República Argentina. Y es larga la sigla, ¿eh? UOTSILRA. Esto fue en el año 1946. Ahí tenés. Hola, hola, hola, hola, ¿qué tal? ¿Cómo están? Bienvenidos tengan todos ustedes. Muy buenos días. Aquí estamos comenzando esta mañana del Informador. Fresquita hoy en el amanecer de Coronel Pringles en este martes 22 de septiembre. Hoy sí podemos decir feliz primavera, porque ¿a qué hora empezaba? 9:00 la primavera, hoy. Bueno, hoy sí podemos decir, todavía no, porque nos estaría faltando ahí un ratito. Pero bueno, hoy está comenzando oficialmente la prueba. Hoy estaría comenzando de forma fehaciente la primavera. Así que feliz primavera para... ¿21? ¿Nos falta todavía? No, entonces pará, no. Mañana les digo feliz primavera. 9:00, claro, yo lo... Bueno, no, pero hoy va a estar comenzando oficialmente la primavera, así que feliz primavera. A esa hora no vamos a estar en el aire, así que 21:05 comienza hoy la primavera, así que podemos decir hoy feliz primavera para todos. Según acá me corrige, quien tengo de operador hoy en la... ¿Por algo en especial, Roxette, hoy? Se le cayó ahí un disco y dijo, vamos a poner Roxette. Pensar que si habremos buscado los CDs, ¿no? Si habremos buscado para buscar. Bueno, saludar a todos los que nos siguen a través de la 91.3, el programa El Informador. Y estaremos haciéndole compañía también junto a Raúl Oscar Lacassette, que ya está recorriendo las calles de la ciudad. Y que seguramente en un ratito vamos a tener alguna novedad de los lugares por donde se mueve. Nuestro compañero de 4 aniversario de Coronel Pringles. Y hoy empezaban a hacer ya trabajos ahí en torno a la municipalidad para que el próximo sábado podamos disfrutar de toda la propuesta que se tiene prevista en la ciudad, con el desfile, con las bandas musicales, con los solistas, con todo lo que se está a ello.

Acá, eso es en el plano local. Porque a nivel nacional se debate de qué manera el Estado debe responder ante los delitos cometidos por adolescentes. Sí. Hace pocos días comenzó a regir la nueva ley penal juvenil, pero en las últimas horas un fallo judicial volvió a sacudir la discusión. La jueza Laura De Marinis, del Fuero Penal Juvenil de la Ciudad de Buenos Aires, declaró inconstitucional la aplicación de la nueva ley para un chico de 14 años, el problema, sino cuestionar el rol de los adultos y del Estado. La jueza sostuvo que como adultos no podemos castigar a los niños por lo que no hicimos. Y remarcó que el sistema penal no puede ser la primera respuesta frente. En la lógica del castigo penal es una forma de desresponsabilizarnos como sociedad. Por un lado están quienes sostienen que un delito es un delito sin importar la edad y que bajar la edad de imputabilidad es la única forma en la infancia, en la salud y en la educación, el encierro.

0: todas las opiniones son valederas. Todas las opiniones. Recuerden que en un marco de respeto, cada uno tiene su opinión al respecto. Cada uno tendrá su visión. Y está bueno que la haga saber. 29-2341-8374, las vías de comunicación, para que ustedes también nos puedan dejar su mensaje al respecto. Y nosotros, bueno, aquí estaremos compartiendo lo que nos comenten. Por texto, por audio. Recuerden también aquellos que nos mandan audio. A hacerlo de manera respetuosa, ¿no? Para que después no se sientan culpables de lo que dicen. No quería decir eso. Bueno, ya está. Lo dijiste. Bueno, vamos a hablar del tiempo, a ver cómo se presenta el clima. ¿Está fresco? ¿Y tuvo el llamado de quedo tranquilo? ¿Viste? No te lo puedo creer, A ver si ya tengo el mensaje. Sí, tiene sus cosas. Pero bueno, ahí está. Bien, ahora sí, mira. Justo.
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0: Bueno, datos del tiempo que podemos leer a través de la aplicación del diario de Pringles. La jornada hoy se presenta fresca, 4 grados 8 décimas. La temperatura que tenemos ahora en Coronel Pringles, 2 grados 5 décimas. Algo nublado, la visibilidad alcanza los 45 kilómetros. La humedad 83%. La presión relativa del ambiente, 1024. Ayer tuvimos lluvia, el total de lluvia de ayer fue de 1 milímetro. Sumado a los 17 y monedita que tuvimos el domingo, bueno, hacen un total de 18, ahí 18 y medio aproximadamente, la lluvia en el acumulado de los dos días. En tanto que la máxima de ayer se registró a las 0 horas 20. En toda la jornada, un registro que supere la marca de las 0 horas 24 minutos del 21 de septiembre, 13 grados 6 décimas. La mínima, en tanto, se registró hoy a las 3:18 de la mañana y fue de 2 grados. El pronóstico indica de 16 a 30 kilómetros. La temperatura máxima prevista para hoy estaría llegando a los 11, 12 grados. No es mucha la máxima que tenemos para hoy. Para mañana miércoles sí empieza a levantar un poquito, una máxima de 18 y una mínima de 5. El jueves, viernes y sábado, milímetros, con una temperatura que va a llegar a los 18. Y el lunes, que también, bueno, para los empleados de comercio es un día de descanso, el lunes también toca de lluvia, 3 milímetros. 19 de máxima, 9 de mínima, pero podríamos tener lluvia el lunes en la City. Así que, bueno, domingo y lunes parece que viene.
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0: Vamos con los títulos y comenzamos con un polémico video. ¿Y se estaban filmando un video? ¿Algo? No sirve. Y va. Bueno, la cuestión es que no valió y lo inhabilitaron. Está de mala Icardi, ¿eh? Cuando pisás mal, ¿eh? Sí, ahí tiene que ser un baño de algo. Una magistrada de la ciudad de Buenos Aires declaró al nuevo régimen penal juvenil inconstitucional. Lo que decíamos es Laura de Marinis, del Fuero Penal Juvenil de la ciudad de Buenos Aires, dijo: esto es inconstitucional. Y nosotros abrimos el debate respecto de este tema. Adorni justificó su patrimonio ante la justicia. Tomá. Renuncia clave en medio de la polémica. Discapacidad. Se fue secretario en plena disputa por el ajuste. La sorpresiva renuncia de Alejandro Vilches al frente de la Secretaría Nacional de Discapacidad se produjo en áreas sensibles.

0: Llega en noviembre, la Santa Sede confirmó la agenda oficial del Papa León XIV en la Argentina. Cambios en la terna arbitral. River se planta ante la AFA. Menos equipos. Ordenar calendarios y el tema TV. Bueno, por fin estoy de acuerdo en algo con River. Lo de menos equipos, por favor. Eso sería fundamental. Y después el tema de también tener un calendario más. No sé, yo soy del fútbol con la mayoría de equipos jugando en qué sé yo. ¿No querés meter los 10 partidos el domingo como era antes? Bueno, meté 5 y 5. 5 el sábado y 5 el domingo en el mismo horario. Eso de juegan. No, tenés que andar buscando. Che, ¿cuándo jugamos? ¿Viernes, sábado? ¿Lunes? Por favor. Por ejemplo, hablando de lunes, venció al Pincha 2-1. Lanús engranó otra vez tercera victoria seguida y se mete entre los 8. Y en la etapa central, agónica clasificación del sub-19. Los pibes del seleccionado de fútbol que dirige Diego Placente empataron con Venezuela con un golazo en el minuto 94 que les dio el pasaje a las semifinales de los Juegos Suramericanos. Oro en rugby para ausencia a los imputados por la voladura de la AMIA. Dejamos los títulos que son tapa del suplemento nacional. Te presentamos ahora los títulos que encabezan la portada principal de El Diario de Princes.
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0: Del Cero dio detalles del operativo antidrogas y anticipó que pedirán la detención de Molina. El titular de la UFI número 19 de Bahía Blanca se refirió al procedimiento realizado en Boulevard 1 y 41 durante el allanamiento. Fueron secuestrados 16.9 gramos de cocaína, dinero, un arma de fuego y otros elementos. Omar Tico Molina permanece aprendido. La historia se remonta a fines del siglo XIX, en medio de epidemias y necesidades sanitarias que impulsaron a la comunidad a organizarse y dar inicio a la nueva ley penal juvenil. Música, experiencia internacional. Soledad Ugalde, me traigo mucho para compartir. La profesora y directora coral pringlense participó del Festival Internacional Corearte en Bogotá, Colombia, junto a directores y coros de distintos países. La experiencia incluyó conciertos, capacitaciones y un cierre con más de 400 músicos. Además, anticipó la llegada a Coronel Pringles del maestro Gilberto Rebolledo para brindar una charla-taller. Activas y culturales por la alerta naranja. La medida fue adoptada de manera preventiva ante el fuerte temporal que golpeó al distrito y a la región costera. Fútbol Liga Dorreguense, Alumni sumó en Montehermoso y la fecha continúa para los equipos pringlenses. Hoy hay fútbol. Hoy le toca el turno a Independiente, que viaja hasta Dorrego para medirse con su homónimo en aquella ciudad. En la frase del día, la cocaína estaba desparramada bastante en el piso, ni siquiera estaba escondida debajo de una almohada. La tenía el consigno, por lo que se trató de una posesión flagrante. Manejan pequeñas cantidades para evitar secuestros masivos y se van reabasteciendo constantemente, expresó el doctor Mauricio Del Cero, titular de la UFIS número 19 de la ciudad de Bahía Blanca. Títulos que se destacan en la portada principal del Diario de Pringles de este martes 22 de septiembre.
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0: La ley penal juvenil.
1: Dijo que la magistrada no cumplió la ley, la interpretó.
0: Aclaró Gabino Tapia que la presentación contra Laura Beatriz de Marinis se hará por este y otros casos anteriores para evaluar su desempeño, lo que puede derivar en su destitución.
1: Gabino Tapia remarcó que el poder de una pluma no puede poner en crisis. El día se va a reunir con el secretario de Estado norteamericano, Marco Rubio.
0: El encuentro será a las 20 de esta noche, hora argentina.
1: Previamente se verá con un economista y también dará una charla en una universidad.
0: El cronograma incluye reuniones con empresarios antes de regresar a la Argentina el jueves por la noche.
1: En Salta investigan la muerte de una policía que fue hallada en su casa salteña.
0: El hecho cobra mayor relevancia porque apenas 24 horas antes, otro policía fue hallado sin vida en la capital provincial. Buen tiempo para hoy, mayormente soleado y frío, máxima 13 grados. 6 grados.
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8: Alejandro Canepa, buen día.
9: ¿Cómo te va, Fernando? Buen día. 2-3 bajo cero acá la temperatura en Cañuelas en este momento. Fría la mañana realmente, muy fría, sí, ventosa, 20, 30 kilómetros por hora el viento, que cruza las instalaciones, cielo despejado, bien celeste, bien argentino, con sol, pero 3 bajo cero está la temperatura en este momento acá, Fernando. Realmente ha caído una helada machaza, como decimos, al campo, en muchas zonas del país. Va a mantener este frío, seguramente irán subiendo las temperaturas, pero está 21.05, de acuerdo al equinoccio, ¿no? De acuerdo al calendario.

0: Ayer fue ayer. 5.120 vacunos, Fernando, le cuento a la audiencia, se están vendiendo. Falta chica, pobre, escasa, es una demanda que cambió la situación. Puesto más ágil, más fluida la venta, rápida, incluida, selectiva, sí, pero la demanda se está volcando de otra manera con respecto a la se está recuperando parte de lo que se perdió el viernes, el precio de la cinta en pie, sobre todo en algunas categorías de novillos, en algunas categorías de consumo, y la vaca que está firme, muy pedida, muy buscada, así que las campanas siguen llamando a negocios. Somos la única radio, el único periodista que transmite en vivo directo del mercado en esta apertura de semana. Novillo hasta 4.40, 4.50, 4.60, 4.70, entre 4.200 y 4.400, con tope de 4.450 y 390 kilos, precio corriente entre 4.500 y 4.800, con tope de 4.850, 4.870, hay 4.900, 4.970 y un lote a 5.000, excepcionales, dibujado, un bife dibujado en el plato, es pesado, hasta 430 kilos, entre 4.200 y 4.400, con máximo de 4.450, 4.500, por excelencia 4.700 y un lote a 4.900 pesos, pero pesan 391 kilos a prueba, en el límite, hay que esperar la balanza, la definición, el quilaje definitivo. Vaquillona mediana hasta 390 kilos, entre 4.200 y 4.500, topes de 4.550 y 4.600, 9 operaciones por vaquillona pesada, que va hasta los 430 kilos, y por ternero macho y hembra respectivamente, entre 4.400 y 4.800, máximo por macho 4.900, 4.950 y 4.970, máximo por hembras 4.850, 4.900, 4.920 y un lote a 5.000, la vaca, muy firme, con más de 430 kilos pesa ella. Entre 3.600 y 3.800, tope 3.850, 3.900 y 4.000, 9 operaciones por vaca de negocio, y por vacallona, 3.900, 4.000 y 4.000, 2.680, 2.700, 2.730, la buena 2.750, 2.780, 2.800, manufacturero consumo regular 2.830, 2.850, 2.900, y lote de toros, lotes puntuales, porque no hay cantidad todavía en venta, 3.500, 3.600 y 3.700 pesos, reitero, sobre 5.120 vacunos, venta rápida, diluida, cambió la tendencia, la plaza está tomadora, inclusive ya está con una mejora o al menos una recuperación de lo que había perdido el viernes el valor de la hacienda en pie. Vamos a ver qué ocurre en la segunda mitad de mañana si este interés se acentúa por parte de los compradores. Hablando de números, está cayendo fuerte el mercado de Chicago, lo hablábamos temprano, se asentó la caída entre 3, 4 y 5 dólares abajo el trigo, 263,25, 269,50 y 272 dólares y medio para las posiciones de diciembre, marzo y mayo. El maíz está perdiendo 2 dólares, 212, 217 y 220 dólares para las posiciones de diciembre, marzo y mayo. Y la soja entre 2, 3 y 4 dólares abajo en la esquina en Chicago, 485,75 en noviembre, 491 dólares con 50 de enero, 494 dólares con 25 centavos tonelada la posición marzo. Reitero, Fernando, la entrada de hoy, 5.120 vacunos, la plaza cambió la tendencia, está tomadora, una recuperación importante con respecto a lo que había perdido el precio de la hacienda en pie, sobre todo el viernes último. Nos reencontramos 11.30 con ustedes como de costumbre en la jornada de mañana. Muchas gracias, buen programa.
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Antes de pasar a los numeritos de las quinielas, para aquel que seguramente dice a qué le juego hoy, repasamos entonces que hoy es el Día Mundial del Tintorero con lo que contábamos al comienzo del programa, ¿no? Se celebra en esta fecha debido a la fundación de la Unión Obreros Empleados Tintoreros, Sombrereros y Lavaderos de la República en Argentina en el año 1946. Pero también hoy es el día inaugurado el 22 de septiembre del año 1986. Hoy es el Día Internacional del Mimo, establecido a nivel global para honrar el arte de la pantomima y la expresión corporal, coincidiendo con el fallecimiento del legendario mimo francés, para reducir el impacto de los gases contaminantes en el medio ambiente. Día Mundial de la Leucemia Mieloide Crónica, jornada de concientización sobre esta enfermedad. La fecha elegida, 22 de septiembre, hace alusión directa a los cromosomas 9 y 22, donde se genera la alteración genética. También hoy es el Día Mundial del Rinoceronte, dedicado a la protección y conservación de los, en este caso, de la especie de rinocerontes en peligro. Y también es el Día Mundial de la Narcolepsia, impulsado para visibilizar este trastorno crónico del sueño. Sí. En Argentina, Alberto Podestá, en el año 1924, gran cantante de tango, y una de las voces de oro de la década del 40, que podría haber sido un tema también elegido por nuestro operador hoy para recordar a Alberto Podestá, pero bueno, él se inclinó más por lo internacional. Por ejemplo, comunidad LGBT y primer presidente de la comunidad homosexual argentina, Carlos Jauregui, hoy nacía, en 1957. También un día como hoy nacía, por ejemplo, si lo quiere tener en cuenta ahí en la rutina musical, Andrea Bocelli, 1958. Destacado tenor, músico y productor, 1964 en Argentina. Fabio Alberti, actor y humorista recordado por sus personajes en programas icónicos de televisión como Cha Cha Cha y Todo por Dos Pesos. Fabio Alberti. También entre los fallecimientos, en el año 1829 fallecía Francisco Narciso de la Prida, en Argentina. Ramón Galarza, en el año 2020, renombrado cantante de folclore y máximo referente del chamamé, conocido popularmente como La Novia del Paraná. Seguramente Alfredo

hecho alusión a don Ramona Galarza. Dije Ramón, Ramona Galarza en Argentina. Un día como hoy, a varias generaciones. ¡Qué gustito tiene la sal! ¿Eh? Un gestito de idea y tantas otras cosas, ¿no? Bueno, fallecimientos. Mirá, un día como hoy debutaba el doctor Carlos Salvador Bilardo. En el año 1971 debutaba oficialmente como técnico en Estudiantes. Maradona firmaba su contrato formal con el Sevilla de España tras cumplir la suspensión de 15 meses impuesta en Italia. Un día como hoy, 1992. Entre otras cosas que pasaron, hechos que se recuerdan, un día como hoy. Ahora sí, vamos con los numeritos de las quinielas. Les dejé unos datos por si por ahí, qué sé yo. Dice, ah, mirá. Quiere jugar. Bueno, los numeritos de anoche en la quiniela de la ciudad a la cabeza, el 7173-7173. En provincia de Buenos Aires, a la cabeza anoche, el 1529-1529. En Santa Fe, a la cabeza, el 9153-9153. Nos metemos ahora en la jugada de la Quiniela Plus. También resultados de anoche en la Plus de los 20 números. Con 8 puntos el pozo quedó vacante. Pozo que supera los 132 millones de pesos. En la Quiniela Super Plus hubo 6 ganadores con 7 puntos. Que 45 millones de pesos el número de la Quiniela Chance Plus. Resultados de anoche de las Quinielas. Les comentaba recién, hoy es el turno de fútbol. Hoy hay, después de lo que dejó la jornada de anoche, estamos viendo algunos de los videos que nuestro compañero Damián Danieli ha subido en la mañana de hoy, de los trabajos que se vienen haciendo en Monte, después de lo que fue la sudestada en el día de ayer. El agua que se metió nuevamente por las calles de la ciudad de Montehermoso y obviamente que obligan a tener que hacer toda la remoción. Veíamos cómo los paradores se rompían la madera y otra vez se metía en las calles de la ciudad. Mire, bueno, ahí estamos viendo un par de videos, quienes nos siguen a través de la tele. De lo que dejó obviamente la sudestada en el día de ayer, la arena, todo lo que dejó al paso o el ingreso del mar a las calles de Montehermoso. Imágenes muy sensibles que nos dejó ayer el panorama en esta ciudad afectada por el ingreso del mar en las calles. Acá estamos, mirá, sobre uno de los paradores, el mar. Creo que acá ya más calmo el mar, pero hubo momentos en donde azotó de una manera impresionante. Impresionante. Permanentemente nos está informando de todo lo que sucede en esta zona, en la ciudad balnearia. Y que ayer tuvimos la oportunidad, la posibilidad de dialogar con él. A ver si tengo... Pero hubo... había videos que eran realmente... que te generaban una sensación y gana las calles de la ciudad. Estas son algunas imágenes. Veíamos también algunos chicos... Ayer hubo muchas familias de Pringles que viajaron y veíamos algunas imágenes donde los chicos trataban de salir de esa zona, de los lugares donde habían alquilado, y que el agua se metía por esas calles tratando de escaparle, ¿no?, al mar, que avanzaba de una manera tremenda, impiadosa, buscando romper todo lo que estaba al paso, paradores, las bajadas... al mar. En esta zona, creo que ahí donde estamos viendo este video, fíjese toda la madera cómo quedó encima del camino peatonal que tiene Montehermoso.

0: Hermoso, esto fue realmente tremendo, tremendo. Bueno, son imágenes que ha compartido Damián Danieli en sus redes sociales, que nos comparte a todos los colegas para poder observar lo que dejó homónimo de Independiente de Dorrego en la continuidad de la fecha 26, una fecha que comenzó la semana pasada, recuerda, con un partido en el que Alumni igualó con Suteri 0-0, que tuvo continuidad también con algún partido el día jueves por la tarde-noche, el sábado la derrota de Divisorio en para el día de mañana miércoles, continuidad que tendrá esta fecha número 26 de la Liga de Coronel Dorrego. Hola, ¿podrán pasar que el CEP número 3 está realizando una noche de peñas el 10 de octubre? Pero claro, como no, el CEP está organizando una noche de peñas para el 10 de octubre. Buen día, Leo. Yo pienso que la educación sale de casa. Si un chico puede matar, robar, también tiene que cumplir con la ley. Si no haces nada, ¿cuál es el problema? Mensajes, esto con respecto a la consigna que lanzamos hoy, frente a un buen día, Leo. Yo pienso que si ese pibe piba tiene papás, deben hacerse cargo, y en aquellos casos que los adultos están separados, que busquen que ese preadolescente tenga contención, educación y le enseñen valores. Julia dice, quiero música, ahí está, esta música quiere Julia, la música en castellano. Ahí está. Pero bueno, son estilos. Melendi sonando en la mañana de la radio. Lo tengo a Ignacio. Bueno, vamos a charlar un poquito de educación con Ignacio Tonelli, porque bueno, ayer se hizo la presentación de una nueva carrera en Coronel Pringles y bueno, queremos conocer un poquito de esta propuesta. Primero, saludarte, Ignacio, y agradecerte este ratito. ¿Cómo estás? Muy buenas.
1: ¿Cómo va eso?
0: Bien, primero te tengo que pedir disculpas yo, que ayer tuvimos que hacer todo un cambio de logística y bueno, y la posibilidad de tener hoy la entrevista

0: No, la verdad, o sea, obviamente el límite mínimo de haber terminado la secundaria, claro, pero sí, después, sí. Para arriba no, inclusive en la información la universidad agrega que es para personas también con títulos universitarios, porque vemos que por ahí hay, no sé, en el caso de esto, lo que te hablaba, los programadores quieren agregarle algún aspecto a lo que estudiaron, alguna persona, no sé, alguien ingeniero agrónomo quiere potenciar el negocio del agro a través de la tecnología, o cualquier otra profesión que tenga que ver, por supuesto que bienvenido. Los contenidos son muy adaptables, diversos, a cualquier categoría de formación. Y una persona que también recién terminó el secundario, ni tampoco un techo, es decir, es abierto. Y en general nosotros, Leo, te cuento que la mayoría de los alumnos que han terminado en la secundaria no
1: tuvieron una posibilidad,
0: por diferentes cuestiones se vuelven a sentarse
1: como para decir, bueno, me voy a perfeccionar porque se quiere capacitar, porque busca otras herramientas para poder meterse o insertarse en una comunidad laboral. Vos recién decías, esto es gratuito, tiene una duración de un año. Bien, ¿cómo es la modalidad de cursada? ¿Más o menos se tiene previsto en qué días y horarios se va a llevar a cabo?
0: Encuentros intensivos presenciales. Eso sí, son los viernes y los sábados. Por ejemplo, será, no tengo la hora exacta, pero por ejemplo será viernes de 4 a 8 de la tarde y el sábado ponerle de 8 a 2 de la tarde, una cosa así. Eso presencial y después todo el segundo cuatrimestre. Así que la modalidad de estas diplomaturas es un poco así, no hay clases todos los días, sino que se distribuye así para poder aprovechar la logística del viaje, que vienen el viernes los profes, se quedan el sábado y el sábado pegan la vuelta.
1: Claro. Obviamente que, bien vos lo decías recién, la tecnología avanza muy rápido, está cambiando el mercado laboral, y uno dice, bueno, ¿qué herramientas concretas se va a llevar el estudiante que bueno, participe de esta formación que se propone desde el CEU?
0: Sí, como concreta, sí, es la posibilidad de gestionar todos los, no son los productos, sino también los servicios. Hoy, por ahí, hay empresas que podrían ampliar su negocio y no tienen el tiempo, no tienen la posibilidad, no tienen el conocimiento, y por ahí hay personas que pueden ofrecer un servicio de acompañamiento, de gestión de la tecnología. No es solo por ahí manejar las redes sociales, sino todo lo que tiene que ver con las páginas web, con el posicionamiento, con el financiamiento. También tiene una parte de financiar proyectos. Es una diplomatura, por ser de un año, bastante completa. Y lo que les van a, que es lo que tratamos de conversar siempre en la universidad, que estén sumando para el trabajo final integrador, que tiene que ver con Pringles, o sea, no específicamente, pero sí que tenga algún impacto local. Nos pasó las últimas diplomaturas, tanto la de marketing que terminó ahora en agosto, en septiembre, y la anterior de salud mental, que los proyectos se hicieron para difundir a la comunidad, porque está bueno. Ahora, en la semana que viene, vamos a hacer de los de programación, los egresados que hacen la presentación de proyectos, para que también la comunidad sepa que, bueno, que acá ahora hay este tipo de profesionales y que pueden brindar determinadas soluciones a negocios, dice y ocurre. O sea, hay que trabajarlo y también todos nosotros tenemos que apuntar a pensar en eso, ¿no? Más un cambio para tratar de insertarnos en la nueva era.
1: Tal cual. Bien vos lo decías, Ignacio, creo que la oferta económica en el Centro de Estudios Universitarios va creciendo. Hace muy poquito estuve en el Centro de Estudios Universitarios, ahí en España, 1000.
0: No, España 960.
1: 960.
0: Sí, en la otra cuadra, siempre la referencia es la Comisaría de la Mujer o Empleado de Comercio en la otra cuadra.
1: Bien.
0: Gracias por lo del taller, estuvo bueno, no vino mucha gente, realmente nos confirmaron muchos y es poco. Entonces, bueno, la profesional por ahí necesita, no se puede hacer con 60 personas, para darle más foco. Las personas que lo terminaron, muy contentos, muy conformes, y ahora en octubre vamos a

0: hacer uno nuevo, así que bueno, obviamente los vamos a difundir. Prestamos el lugar.
1: ¿El lugar?
0: Sí, sí. No. Lo organiza Verónica y, y el grupo de ella y el equipo, la verdad que sí. Creo que siguen haciendo porque realmente era impresionante la cantidad de gente que venía a consultar. Se ve que era una necesidad para la comunidad.
1: Tal cual, tal cual, tal cual. Bueno, Ignacio, no sé si queda algo más por agregar. Sí, seguramente, bueno, recién lo repasábamos, en la dirección, algún teléfono de contacto, cómo puede hacer la gente para inscribirse y conocer las ofertas que tiene este Centro de Estudios Universitarios.
0: Dale, gracias. Si me permitís, te agrego lo de UPAMI, que mañana empieza el curso para adultos mayores de Tecnor WhatsApp, porque no tenemos buena señal, así que nos mandan un mensajito, se dan una vuelta y nosotros ya les podemos contar bien de toda la información.
1: Bien, bien. Ignacio, agradecerte este ratito, te mando un abrazo enorme, muchas gracias,
0: Leo, gracias a vos, un saludo a la audiencia.
1: Hasta luego. Ignacio Tonelli, hablándonos, contándonos sobre estas propuestas, esta nueva carrera que se va a estar sumando al Centro de Estudios Universitarios.
2: Institucional la baja de la edad de imputabilidad.
3: Recordemos que la jueza en lo penal, Laura De Marinis, sobreselló a un menor de 14 años en una causa por tentativa de robo.
2: Por Continental, el ministro de Justicia de la ciudad, Gabino Tapia, ratificó que presentará un pedido de jury contra la magistrada.
3: Tapia confía en que la Cámara revocará el fallo de la jueza Marinis.
4: Hoy voy a estar presentando el pedido de jury que se hace ante el Consejo Magistratura de la ciudad para que evalúe el comportamiento de la jueza, que nosotros entendemos, no solo por este fallo, sino por otros antecedentes también que ya tiene. Es la jueza que más revocaciones tiene de su fallo, si se ha extralimitado en sus funciones, nosotros entendemos que sí.
2: O de más seguridad por parte de toda la comunidad educativa.
5: El último hecho que encendió nuevamente la mecha fue durante esta madrugada, cuando delincuentes robaron el jardín número 908 Manuel Belgrano, ubicado en el barrio del Pilar. Los delincuentes se llevaron varios elementos de trabajo, además de televisores y hasta los ventiladores de techos. La comunidad vive con miedo este último episodio.
6: Que le entraron un señor, lo golpearon, lo lastimaron y le robaron todo lo que tenía. Generalmente no hay seguridad en el barrio y nosotros la realidad es que queríamos acercarnos a hablar por el tema de que hoy pasan un jardín, sabiendo la importancia que tiene un jardín, sabiendo de que son chicos, y el día de mañana, ¿qué nos va a pasar a nosotros que somos vecinos del barrio?
5: Sergio Monzón, Servicio Informativo Continental.
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3: En minutos, a puertas cerradas, la selección argentina de fútbol volverá a los entrenamientos en el predio de Ezeiza de cara a los tres amistosos.
2: El jueves a la mañana, los medios acreditados a la AFA tendrán la oportunidad de presenciar los últimos 15 minutos de entrenamiento.
3: El lunes 28 a las 16 horas, los jugadores estarán en el partido ante Benín el 6 de octubre.
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3: Cielo parcialmente nublado para hoy con una máxima de 13 grados.
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0: por ahí que la gente haga el último esfuercito como para darle el último envión a Juaco, que se está yendo ahí a cortitos días después del evento.
1: Bien, sí. Hemos estado en contacto con la mamá, sé que estaban haciendo quimio, o sea, ¿qué saben ustedes, qué sabés vos de Juaco?
0: No, Juaco, estuve, te digo más, el jueves pasado acá enfrente de mi casa. Está genial, Juaco, está, gracias a Dios, y está travieso, me pelea. La verdad que tiene una vitalidad, una fuerza, el peque, la verdad que mira.
1: Tremendo.
0: Sí, tremendo. Está hermoso. Está muy cambiado, pero para bien, gracias a Dios.
1: Bien, bien. Bueno, Ezequiel, y hablando de esta propuesta, de esta venta que ya comienza la preventa para hacerse de lechones, cordero, lo que vos me decías, ¿qué va a tener la gente? O sea, ¿cómo puede pedir las porciones? ¿Qué van a estar ofreciendo además de la venta de carne?
0: Estamos largando la preventa, va a ser por cuarto, o sea, cada cordero, lechón, dividido en cuatro, para que se entienda así, pues un cuarto, una paleta con un pedazo de espinazo y costilla. Estamos largando la preventa de lo que es lechón y cordero, ¿sí? A 240 mil pesos entero y 120 mil la mitad. Después el cuarto se va a vender al kilo a 30 mil pesos, que creo que es un precio muy accesible, porque, bueno, por los precios que manejamos.
1: Pero si querés dejar uno para la gente que nos está escuchando por radio, que no tiene la imagen en pantalla, el número donde ya se anotan pedidos.
0: Por ahí es que van a caer todos los pedidos ahí. Después, bueno, todos los integrantes vamos a estar subiendo a las redes los números y demás. No hay un solo número, pero bueno, por ahí ese es el número central para hacer los pedidos.
1: ¿Qué tiene que saber la gente cuando hace el pedido? ¿Tiene que enviar el dinero? A ver, para que ustedes hagan la reserva del cuarto, del entero y demás, y para no estar llamándolos después, porque también es toda una logística, ¿no? Te dicen, che, yo cuarto de cordero, yo medio lechón.
0: La cuenta toda es la misma, se maneja todo con la misma cuenta, todo por juaco.pesos. Sí, ahí se está, creo que es mucho más fácil hacer la transferencia y el problema.
1: ¿Cuántos kilos más o menos tienen pensado vender?
0: Y alrededor hay de 40 asadores más o menos. ¡Apa! No tengo números finos, pero sí, va a estar lindo.
1: Sí, sí, sí. Bueno, ¿cómo anduvieron con estos corderos y lechones? ¿También hubo gente que donó? ¿Hubo que comprarlos?
0: No, gracias a Dios que no iban a tener corderos como para faena. Así que no, espectacular. La gente está muy comprometida con la causa. Espectacular todo. O sea, se hace muy fácil, te diría.
1: ¿Vos llamaste y ya sabían que venía, cómo venía la mano?
0: Sí, no, bueno, había gente por ahí que no estaba en el tema. Ajá. Pero donde le explicás la causa, todos se suman.
1: Bien.
0: Es impresionante la fuerza que genera eso también. Para trabajar, sí. Y para hacer el evento, ¿viste? Estamos todos los que, el grupo de amigos, estamos muy entusiasmados. Déjame decirte también, perdón. Y bueno, nada, tratando de hacer todo mucho más
1: llevadero.
0: Conozcarlo. Te hace las cosas mucho más fácil, porque tiene una experiencia, la verdad, que por ahí nosotros no tenemos. Entonces, los detalles, viste, que te llevan trabajo, te los simplifica todo. Entonces, por ahí, como es menos, lo vamos a vender para
1: en el momento.
0: Para la gente ahí en el momento, sí, porque no hay tanta carne de vaca.
1: Bien, esta es una preventa. El día falta para el 4 de octubre, que tampoco falta mucho, estamos prácticamente a dos semanitas, menos de dos semanas.

0: ¿Previsto para qué, Leo? Perdón.
1: Digo yo, para que la gente ahí cuando tenga que esperar, que le corten la carne y demás.
0: Un poco la preventa es para eso, para agilizar el día de la venta, uh-huh. Por ahí que la gente no espere y demás. Bien. Además que el cordero se enfría rápido, claro. y por ahí es lindo comerlo más calentito. Déjame decir también que es muy importante, la gente tiene que ir con su bandeja o su recipiente uh-huh. para llevarse la carne. Uh-huh. Dato no menor, porque no vamos a tener nada para poder facilitarle la entrega, sino sí. Uh-huh. O sea, no, déjame también hacer un poco de la rifa de la camiseta de Leandro Paredes, autografiada.
1: Los 144 aniversario de Pringles, que haya alguna urna o algo donde la gente también pueda pasar y dejar su aporte.
0: Sí, la cuenta está abierta, vamos a estar, estamos viendo ahí algún lugarcito como para poder...
1: Lo que quede por agregar siempre es bienvenido, nosotros como siempre agradecerte a todo el grupo que se está moviendo, nosotros hemos hablado con Bertolotto por el tractor, bueno, con vos por la carne asada, con las chicas por las rifas que han hecho, la verdad que se han movido un montón, hemos estado en contacto con la mamá de Juaco también para saber cómo viene todo, así que la verdad, como te lo dije acá en persona, tener grupos, tener esos amigos es realmente, porque en estas situaciones es donde se ven los verdaderos amigos, ¿no? Y la verdad que felicitarlos por el acompañamiento que están haciendo a la familia. Felicitarlos y bueno, y a seguir trabajando por esta gran causa.
0: Bueno, sí, no, nosotros simplemente somos no me sale la palabra ahora, pero bueno, estamos está más que comprometida, ¿no? O sea, no, como te dije también en la radio, no quedan solo palabras para agradecer. Te vuelvo a repetir, es el último empujoncito para que Juaco suba al avión. Mm. Y bueno, nada, la estadía ya va a ser larga también, porque calculan que van a
1: estar... Ezequiel, enorme abrazo y gracias por este ratito que nos has dado,
0: No, gracias a ustedes, Leo, por el espacio y bueno, nada, agradecer a la gente y a todos los que han colaborado y bueno, nada, lo vamos a esperar ahí.
1: Dale.
0: El 4 en el fogón.
1: El 4 de octubre en el fogón, obviamente que más cercanito a la fecha, volvés a todo Coronel Pringles, la plata que hay que juntar es enorme. Bueno, no, bien lo decía Ezequiel, ¿no? En la entrevista, Juaco le está metiendo unas ganas. Bueno, nosotros también le tenemos que meter las ganas para que él tenga una vida todavía mejor. Que Pringles quede marcado por esta enorme causa. Al lunes 28 de septiembre. El objetivo de esta medida es que... ¡Viva Perley! Ahí quiere poner la música de Andrea Bocelli. El objetivo de esta medida es que todos los trabajadores mercantiles puedan gozar plenamente de su día de descanso. Recordamos de computarse como franco compensatorio. Agradecemos a los medios de difusión por la lectura de este comunicado de prensa. Es el mensaje que envía la Comisión Directiva de Unión Empleados de Comercio de Coronel.

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1: Tapia confirmó que pedirá un jury para que pueda ser destituida.
2: El gobierno creó una mesa de trabajo para revisar las tasas aeronáuticas y cargos de la aviación comercial.
1: La medida busca que Aerolíneas, la ANAC, EANA y las cámaras del sector elaboren
2: antes. Por el secretario de Transporte, Mariano Ignacio Plekovich.
1: En Pilar, un hombre mató a su pareja de un tiro en la cabeza mientras trabajaba en un puesto de la Panamericana.
2: La víctima fue identificada como Mónica Ligorria, de 49 años.
1: El agresor fue a buscarla a su lugar de trabajo, discutieron y le gatilló 3 veces. El hombre huyó, intentó quitarse la vida, pero sobrevivió.
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0: Almagro.
1: De esa ley, Lorenzetti dijo que no se puede suspender una ley de modo general.
2: Para Lorenzetti, el debate penal juvenil requiere un abordaje más amplio que una modificación puntual de la legislación, como los 14 años.
3: Es una decisión judicial que nosotros no podemos opinar sobre las decisiones de otro juez. Todos los que discuten mucho el tema penal, hay una claridad en el sentido de que los problemas no se solucionan con medidas de ese tipo. No es que puede alguien pensar que ayuda, otros pueden ser el que no ayudan, pero la realidad es que el problema no se va a solucionar así. O sea, son problemas complejos.
1: El tema... Tal dijo que lo que más preocupa es la pérdida del trabajo registrado.
4: Los números de desocupación que salieron la semana pasada no son malos para el gobierno, pero lo que crece, primero que antes la informalidad, es la destrucción de empleo registrado. En los últimos 26 meses, que cuando es la gestión de Milei, se destruyeron 578.000 puestos de trabajo, que de rigor es de los últimos 8 años, y este 2026 viene también, por más que la desocupación no haya aumentado. La foto del mercado laboral, yo diría que es bastante crítica, desafiante y adversa, ¿no?
2: En Pilar, los trabajadores de la empresa de cerámica Ilva bloquean el ingreso a la planta en reclamo de
5: FATE se resisten al desalojo inminente de la planta dispuesto por la justicia y protestan frente a la fábrica en San Fernando. Algunos están dentro del lugar y otros protestan afuera, vigilando que no se lleven los elementos de trabajo, como son las maquinarias y los neumáticos. Así lo detalló Jorge Ayala, empleado despedido de FATE.
6: Ahora me encuentro en lo que sería el centro de las presentaciones judiciales para que se suspenda la orden de desalojo. Estamos a la espera de eso.
5: Florencia Fossati, Servicio Informativo Continental.
7: Pronóstico.
1: Buen tiempo, frío, máxima 13 grados.
2: 10 grados 8 la actual, cielo algo nublado en la ciudad de Buenos Aires.
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1: 11 de la mañana, 32 minutos.
2: Javier Milei llegó a Nueva York y esta noche se reunirá con el secretario de Estado norteamericano Marco Rubio.
1: Del encuentro participará también el canciller Pablo Kirno y Luis Caputo, que arribó antes a Manhattan.
2: Antes 3 de la tarde, Milei se verá con varios mandatarios en el evento Escudo de las Américas y allí se cruzará también con Donald Trump.
1: Además, disertará en una escuela judía y se reunirá con un reconocido economista.
2: Mañana dará su discurso ante la Asamblea de la ONU con el foco puesto en Malvinas y la inteligencia artificial. El jueves, en tanto, tendrá una bilateral con el premier israelí Benjamín Netanyahu.
1: Mauricio Macri encabezará un encuentro del PRO el próximo viernes.
2: El expresidente viajará a Jujuy para consolidar al partido en el norte argentino de cara al 2027.
1: La actividad se enmarca en el plan federal Próximo Paso, que incluye posibles alianzas electorales con La Libertad Avanza.
2: En Misiones, un adolescente de 14 años murió luego de perder el control de la camioneta Amarok que conducía.
1: El menor chocó contra un vehículo similar que esperaba incorporarse a la ruta y, por el violento impacto, falleció. También otro joven de 18 años.
2: En tanto, 5 personas, 3 de ellas transeúntes, resultaron con heridas de distinta gravedad. Buen tiempo para hoy, frío, máxima 13 grados.
1: 11 grados 4, la actual, cielo parcialmente nublado en la ciudad de Buenos Aires.
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0: sube, la temperatura impresionante, 11 grados, 4 décimas la temperatura. La ciudad de Buenos Aires presenta una jornada con mucho frío, hay que abrigarse, así va a estar la máxima apenas llegará a los 13 grados. Con esta jornada los saluda el señor Alejandro Canepa, ¿cómo va, Ale? Buen día.
1: Quisiera verlos acá, dicen Cañela, 2-3 bajo cero, hoy temprano. Ahora creo que está en 0, 1, 2 grados, por ahí anda un viento de 40 kilómetros que cruza las instalaciones del mercado. Hablando del mercado, mañana vamos a acompañar a Colombo y Magliano este gran evento que realiza. Mañana Colombo no expresa que sigue la jornada, porque en la costa atlántica estaba lloviznando en este momento, me dijeron. Un temporal ayer tremendo en la costa atlántica. Bueno, lo estuvimos escuchando a lo largo de los distintos informativos Radio Continental. Y acá fueron 5.120 solamente, Capel, los vacunos anotados y vendidos en esta apertura de negocio de la semana. Una oferta chica, escasa, como viene dándose hace varias ruedas en el mercado. Y hoy se frenó la caída del precio de la siesta. Hoy se frenó. Es más, rebotó en algunos renglones, recuperó parte de lo que había perdido la semana pasada, sobre todo el viernes, particularmente en algunas categorías de novillos y sobre todo en algunas categorías de consumo. Pero la vaca se mantiene muy firme, con escasez de ofrecimiento, con muy buen comportamiento en cuanto a la operatoria y a las 100 pesos. Yo diría, la plaza pasó de ofrecida a tener bajas de importancia a un freno de esa baja y a una pequeña recuperación y una plaza tomadora. Vamos a ver qué ocurre mañana. Dicen que puede haber otra oferta chica mañana aquí en el mercado de Cañuelas. Es prematuro contarlo. Vamos a hablar seguramente ya 18:30 cuando tengamos lo que me pasa. Algunos consignatarios que me marcan, me llaman para decirme vamos a tener una proyección de tanto para mañana. Novillos hasta 4.60 y hasta 4.90 hoy mestizos de muy buenos especiales, precios corrientes entre 2.200 y 4.400. Tope para la primera categoría hasta 4.60, 4.450 y 4.500. Para la segunda, 4.500. Costó llegar a los 4.500, pero estuvieron. Fue más ágil la venta que el viernes. Novillos hasta 520 kilos, entre 4.100 y 4.300. Tope de 4.400 y 4.450. Y muy pesados, con más de 520 kilos, lotes puntuales, a 4.300 y a 4.400. Novillitos medianos hasta 390 kilos. Se vendieron mestizos entre 4.500 y 4.800. Los máximos aquí, 4.850, 4.900. Y por excelencia, un par de lotes. A peso de diferencia entre el máximo corriente y el máximo absoluto. La vaquillona mediana hasta 390 kilos, mestiza ella. Se negoció entre 4.300 y 4.600, topes de 4.650, 4.700, precio máximo absoluto, 4.750 y por pesadas, el límite con vaca hasta los 430 kilos, lotes puntuales nuevo volumen, 3.950, 4.000, 4.200 y 4.250. Vamos a alternar tanto macho como hembra. El liviano entre 4.600 y 4.900, topes de 4.930, 4.950, hubo dos lotes, a 4.970 y 1.5.000, y por hembras entre 4.600, un poquito mejor la hembrita, tuvo mejor salida, cuando había 2.80, 2.90, 300 kilos, hasta 5.000 el máximo corriente, con tope de 5.050 y 5.070 pesos. La vaca, con más de 430 kilos, entre 3.600 y 3.800, máximo 3.900, 400 y 450, no hubo vacayona, sí, perdón, no hubo vaca de negocios, sí, vacayona, lotes puntales a 3.950, 4.000, 4.100 y 4.200, la conserva inferior fundida, viaja a China, tiene papeles y asiento, 4.000, pasaporte, claro, si no, no entra, 4.000, 2.680, 2.700, 2.730, la buena 2.750, 2.780, 2.800, manufactura o consumismo regular, 2.830, 2.850, 2.880, hasta 2.900, y los toros se pararon entre 3.300 y 3.600 con un precio mayor de 3.950 pesos. Si querés realizar el contrato de arrendamiento, Capel, o aquellos que tengan, señora, señor, que realizar el contrato, el valor índice $95 en Quequén, apareció la soja, 560 mil pesos, pagó la tonelada en Rosario, 562 mil en Bahía, $367 en Quequén, y el girasol operó solamente en el puerto bahiense a $450. El sorgo en Rosario, 285.950 pesos, y la cebada forrajera en Quequén, $210. Para abajo, el mercado local, el mercado americano, caída fuerte. Ya anunciábamos temprano, 5:30, que el nocturno estaba marcando signos negativos. Entre 2 y 3 dólares el trigo abajo, diciembre $264, marzo $270.25, mayo $273, entre un dólar y medio y 2 dólares abajo para el maíz, diciembre $212, $217.50, marzo $220 la posición mayo, y la soja cae 2 dólares, $4.86, $491.50 y $494.50 para las posiciones de noviembre, enero y marzo respectivamente. Señora Capi y equipo, muchas gracias. Buen día, nos reencontramos 18:30. No guarden la ropa de invierno.

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0: Vamos a los juegos sorteados en esta mañana, corresponden a la previa, en la de la ciudad, a la cabeza, el 358-03-58, en la bonaerense 9666, 9666, Santa Fecina 8609, 8609, Cordobesa 596, 0596, Entrerriana 3837, 3837. 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Bueno, ayer le decíamos, estuvimos charlando con la Escuela de la Paloma. ¿Qué va a pasar con ello? Contábamos ayer cuando hicimos la nota y charlamos con Leo, haciendo un adelanto, que charlamos también con gente de la comisión. No quieren hablar todavía porque en realidad están en vistas de qué hacer con el futuro de todo ese lugar. Ellos tienen la intención de seguir. Un adelanto, tienen intención de seguir. Pero bueno, nos quedamos ahí porque la verdad que, como no quieren todavía formular declaraciones, ya nos dijeron que nos iban a llamar, así que bueno, ojalá que así sea. Vamos a la nota respecto de esto, y además también si tenemos tiempo, si entra dentro de lo que tenemos, hizo anuncio respecto de la escuela secundaria 2 y de la escuela 11. ¿Qué pasa con esos edificios?
1: Esto comenzó que existía una comisión, que era la Comisión de Recuperación del Museo Histórico. Que el Museo Histórico es el museo que está dentro de la ex Escuela 15. O sea, no el Museo de Malvinas, sino el Museo Histórico. Bueno, hace 2 o 3 meses, un día viene su presidente, Karina Lagle, dice, a manifestar que, bueno, que se iba por cuestiones particulares. Entonces, bueno, es como que la comisión quedó desarticulada. Cuando le pasamos toda esa información, porque nosotros somos, digamos, los representantes de la provincia en Pringles, por decirte, en lo que respecta a todas estas cuestiones de infraestructura, o de casas, habitaciones en escuelas rurales cerradas. Y Karina deja, porque viste que había animales, la casa ahí, la casa habitación, queda el hermano. Entonces, bueno, siempre hablando por teléfono con Karina y también con Jorge, que tuvieron la mejor predisposición, nos acercamos un día allá a La Paloma y con una nota en donde no he visto las cosas que había. El viernes se vencía el plazo. En ese aspecto, bueno, Jorge cumplió tiempo y forma con la entrega. Se acercó el viernes a la tarde con la llave del lugar. Uh-huh. Y en el camino, bueno, el día anterior habíamos ido nosotros con el inspector de infraestructura nuestro, Ariel Morantes, para de la situación, de cómo estaba todo. Y en la segunda ya fuimos con Ariel Morantes, ya te digo, jueves pasado, un día antes del retiro de Jorge, de la entrega de llave, para hacer una visita más técnica y ver cómo estaba todo el tema de infraestructura.
2: ¿Cómo está?
1: Y está complicado. Uh-huh. Por ejemplo, hay un problema de electricidad grave, o sea, hay luz eléctrica, pero bueno, hay que hacer toda una instalación nueva. Después, bueno, se ha sacado... no sé si vos estuviste, has estado en alguna oportunidad.
2: Sí, varias, sí.
1: Bueno. Da una imagen de desolación, porque por ejemplo entre la casa, entre la escuela y de ellos, y también se llevaron, viste, la construcción, la ampliación del Museo de Malvinas. Sí. Bueno, esa es una ampliación que obviamente la hizo la comisión con recursos propios en su momento. Nosotros simplemente, cuando se hacía ante una construcción de ese tipo, hicimos la visita con el inspector de infraestructura cuando se estaba diseñando.

0: donde el inspector de infraestructura, bueno, les aconsejó que era lo que había que hacer, pero en realidad es una obra que fue costeada al 100% por la Comisión de la Paloma. Sí. Bueno, claro, entonces vas y es un aspecto de desolación claro. Muy, muy, muy grande. Y bueno, tenemos que empezar a...
1: ¿Y qué objetivos tienen? ¿Qué ideas tienen ustedes?
0: Bueno, nosotros, en primer lugar, la idea, nosotros, porque es política del gobierno provincial, todos los establecimientos educativos del radio, que los lugares se mantengan, que no se vandalicen, que no se usurpen. Sí. Así que bueno, esa es nuestra primer tarea. Y la segunda, bueno, ver qué va a pasar con la comisión, si se arma una nueva comisión, con los integrantes de la vieja comisión, porque la gente renunciante manifestó que ellos no tendrían problema en seguir trabajando en el lugar.
1: Uh-huh. Claro, claro. Sí, claro. ¿Y lo que estaba en su interior, dónde lo llevaron? ¿A la reserva técnica?
0: No, lo que está en el interior está en La Paloma.
2: Ah, está ahí.
0: Está, el Museo Histórico está en La Paloma. Si nosotros tenemos dos tareas en paralelo. La primera, trabajar para que esa casa ubicación, esa casa, en el sereno. Y por otro lado, ver si va a existir alguna comisión nueva. Porque si existiera comisión nueva, el museo el histórico La Paloma quedaría en la escuela y con la comisión nueva vendría un nuevo comodato. Claro. Si no existiera comisión nueva, iría a otro museo de la localidad. Claro. O sea que es como dos tareas en paralelo, digamos.
1: ¿Y eso está incluido el galpón, lo que era salón o no? O sea, la casa habitación la van a usar como museo, ponerle que haya una comisión.
0: La casa habitación está en la casa al lado del museo, es una casa que está aparte del museo.
2: Sí, por eso.
0: El museo va a quedar armado en la escuela y alguien vivirá en la casa habitación para volver a poner en marcha todo.
2: Claro.
0: Pero por eso te digo, si vos me decís definirlo con una palabra la situación, te diría hoy incertidumbre.
1: Un limbo.
0: Estamos esperando incluso de provincia que nos manden algunas directivas, ver cómo seguimos, ¿no?
1: Está bien. Y esos recursos, poner en valor, saldría de acá el Consejo, provincia en la...
0: No creo, porque nosotros no estamos mandando recursos económicos a escuelas que están cerradas. Nosotros sí tenemos que trabajar toda la parte de infraestructura sobre escuelas abiertas. Salvo que existiese alguna cláusula excepcional, que claro, puede ser una excepcionalidad, echados a poner dinero en un establecimiento que esté cerrado. Sí.
1: Bueno, tío, muchas gracias. No sé si hay alguna otra novedad. Estuvimos cubriendo la entrega de equipamiento y demás, utensilios y demás. Vino bien eso.
0: Sí, venimos trabajando en ese aspecto. Ya es el segundo año consecutivo que se entrega. La verdad que el año pasado, acompañamiento permanente, y ya es el segundo año que podemos entregar equipamiento, y es una forma de mejorar toda la parte de las cocinas de los establecimientos. Bueno, así también vajilla, cuando la gente que necesita vajilla. Así que muy conforme con ese tema. Y bueno, y después seguimos trabajando con el tema de una atención permanente con cuestiones de infraestructura en las escuelas, haciendo algunas obras en algún momento. Hemos hecho mucha reparación de techo este año. Uh-huh. Un poco también preparándonos para, ojalá, para los que no se venga, sí, pero que aparentemente está medio pronosticado, con limpieza de canaletas, uh-huh, y corte de pasto todos los meses, que no lo hacíamos siempre, pero siempre trabajando. Y bueno, tratando de ver si para fin de año se termina la tan ansiada obra de la escuela secundaria 2.
2: Sí.
0: Que bueno, viene...
1: ¿Movimiento eso?
0: Viene a muy buen ritmo. Viene a muy buen ritmo. Un poco la idea es ver si se puede terminar en el transcurso del año.
1: Claro, no están en obra, sí.
2: Están trabajando.
0: Sí. Por ahí, entre etapa y etapa, podés ver que no hay movimiento, pero sí, se ha avanzado muchísimo. Así que confiamos que para fin de año, que el ciclo lectivo 2027 puedan comenzar en la escuela nueva.
1: Bueno, ahí tenemos.
0: Y en el camino también se finaliza el polideportivo, que es la otra obra que también está muy, muy, muy avanzada. Bueno, serían dos obras de alto impacto para la comunidad.
1: Ahí estaba, están en marcha las partes estas o obras que están pendientes de culminación, la Escuela 11 también, pero estimaban que podía llegar a ser a partir del año que viene, ¿no? Bueno, así que veremos. Lo cierto es que, bueno, son novedades interesantes que pudimos conocer ayer sobre esta cuestión que hace a cómo se está desenvolviendo principalmente la obra pública. Y lo del tema del Museo de la Paloma, que también no deja de ser un tema que hay que prestarle mucha atención, más que nada porque están los

0: elementos allá, todavía están en custodia, y una comisión que, ya digo, cuando nos retirábamos del consejo estaban la gente de la comisión y le preguntamos, ¿no? Intenciones tiene, ojalá que sea así y que puedan reabrir nuevamente ese espacio. Bueno, vamos a hacer el cierre, lo recibimos a Maximiliano Melchior. Buen día, Maximiliano.
1: Es más la temperatura actual, 7.5 la sensación térmica. Bueno, no ha descendido tanto porque tenemos menos viento, porque sigue soplando el sur-sudoeste, pero con 8 kilómetros, con ráfagas de 20, ayer teníamos ráfagas superiores a los 50, ¿no? Bueno, para el viernes 20, para el sábado, día del aniversario, importante, no va a llover el sábado. Sí, el domingo están dando 4 milímetros para el domingo, 3 milímetros para el día lunes, ¿eh? La temperatura se mantiene, pero con inestabilidad en ese caso, ¿eh? Así que a tener en cuenta este motivo. También mañana vamos a estar con el anticipo de lo que va a ser la sesión del Consejo Deliberante Estudiantil, la última, donde se va a estar premiando también a los jóvenes que presentaron los mejores proyectos, aquellos que hayan sido elegidos como ganadores también, así que vamos a estar con eso, con una nota de la historia de Pringles, que empezamos ya a partir del domingo en el camino este del 144, hacer un poco de historia, ¿no? De lo que fue la rica historia de Coronel Pringles, y bueno, ya también preparándonos para lo que va a ser la cobertura de este aniversario. Vamos a estar desde las 14 horas en vivo el sábado con la Canal 2 de FM Transformación, con la transmisión este sábado de todo lo que tiene que ver con las actividades del aniversario de
0: Pringles. Sí, hoy estuvimos en la plaza. Bueno, ahora lo digo. Vamos a Leo. Leo. Está congelado, Leo. Leo, te escuchamos, sí.
2: Bueno, gracias, Raúl. Bueno, sí, recordar que la fecha 26 del fútbol de la Liga de Coronel Dorrego continúa esta noche con el partido que van a protagonizar en Dorrego Independiente ante el combinado de nuestra ciudad, Independiente de Coronel Pringles. Serán la continuidad de una fecha que va a terminar mañana también con dos partidos en Dorrego Ferroviario con Almaceneros y en Pringles Club de Pelota con Esperanza. Es la fecha del fútbol regional que por tríos de segunda división, torneo de segunda división de Buchas, que tendrá continuidad en la jornada de hoy. Así que, bueno, se está jugando este campeonato que congrega a Club de Pelota, que va a tener dos representantes, un Club de Pelota A y un Club de Pelota B, Unión Empleados de Comercio, Alumni A y Alumni B son los elencos que están jugando este torneo de tríos, decíamos, de segunda de Bochas. Desde las 2015, hoy 22 de septiembre, 2015, Club de Pelota A va a enfrentar a Alumni en la cancha del Club de Pelota, y también 20-15 horas, pero en cancha de Alumni, Alumni B enfrentando a Unión Empleados de Comercio, los partidos para la jornada de hoy, actividad que comenzó en el día de ayer con Alumni A, Alumni B, y Club de Pelota A enfrentando a Club de Pelota B, campeonato organizado por la Asociación de Bochas de nuestra ciudad.
0: Perfecto. Bueno, y yo quería contar esto, que hablando respecto del aniversario de la ciudad, hoy empezaron los trabajos de montaje de la línea de electricidad en la plaza para proveer, perdón, del servicio eléctrico a todos los chicos de línea, adaptando también todo lo que va a ser la estructura para la transmisión que estaremos realizando, ¿no? Y respondimos, claro. Sí, ¿qué? ¿Te decías?
1: Sí. Bueno, vamos a contar con 4 cámaras aéreas para tomar también todo lo que pase, más otra cámara que va a estar abajo, así que claro, tenemos todas las alternativas de lo que va a ser el desfile y las presentaciones musicales.
0: Exactamente. Bueno, pasado mañana el acto ahí en la Plaza de las Banderas también. Te habían mandado, Leo, los reclamos vecinales, así que hoy estuvimos en los lugares donde nos señalaban que pudiéramos estar con nuestra cámara. Bueno, nos vemos mañana, si os quieren.

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1: Muy bien, muy bien.
0: Hasta mañana. 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
1: Es la hora 12:30.

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1: Las 3 de la tarde. Temperatura 14 grados, cielo parcialmente nublado. Más tarde, Milei tendrá una reunión privada con el secretario de Estado norteamericano Marco Rubio. Mañana miércoles al mediodía está previsto su discurso ante Naciones Unidas, donde hablará de Malvinas e inteligencia artificial. En Casa Rosada sigue reunida la mesa política con discapacidad como tema excluyente. Está encabezada por la secretaria de Presidencia, Karina Milei, quien esta tarde se reunirá con referentes de la Iglesia por la visita del Papa.
2: La mesa política es encabezada por la secretaria general de la Presidencia, Karina Milei, quien no acompañó al presidente Milei a los Estados Unidos. Uno de los motivos, según dicen, de su permanencia en el país es la organización de la visita del Papa León XIV prevista para noviembre. Para eso se realizará un nuevo encuentro del comité organizador hoy por la tarde. Karina Milei también deberá avanzar en la reorganización de la estructura interna de la Quinta de Olivos luego de la disolución de la Administración General de la Residencia Presidencial y la reabsorción de sus funciones por parte de la Casa Militar. Fabián Del Monte, Servicio Informativo Continental.
1: El presidente de la Conferencia Episcopal, Marcelo Colombo, dijo que la visita que hará León XIV a los

0: discapacitados en Argentina es un mensaje en sí mismo. Aclaró que este suceso histórico debe unir a la sociedad.
1: El Papa va a estar en esta situación de visitar a nuestros hermanos discapacitados y creo que la visita misma es el mensaje. Tener en cuenta a las personas y saber que esa realidad forma parte de nuestra vida, de nuestra sociedad. La verdad es que estamos muy contentos de que haya prevalecido este interés por el bien común y por una voluntad de que el pueblo argentino tenga acceso al Papa y lo tenga de esta manera tan viva en una organización festiva, que nos comprometa, que haya esa sinergia necesaria para salir de este estancamiento de los vínculos y de la construcción de una sociedad más justa, más fraterna.
2: Pronóstico.
0: Fresco el resto de la tarde, mañana cielo parcialmente nuboso con ascenso de las marcas térmicas. La mínima 7 grados, la máxima 18.

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2: Tan tengan ustedes muy, pero muy buenas tardes. Comenzamos este día espectacular, ¿vio? El sábado, día lindo. El domingo también. El lunes, que te daba ganas de llorar ayer cuando arrancamos la semana con un día horrible, ¿eh? 21 de septiembre. Y hoy, con un día hermoso para ponerle todas las energías, tomar solcito. El aire está un poquito fresquito, pero no tanto, ¿eh? 12 grados, 2 décimas de temperatura, sensación térmica 11.5, viento del norte 8 kilómetros y medio con ráfagas de 18 kilómetros y medio, ¿eh? La humedad del 43%, la presión 1021.9 y la mínima de hoy fue de 2 grados, ¿eh? Vamos a ver qué dice el pronóstico para Coronel Pringles. Bueno, hoy limpio con algunas nubes. Mañana parcialmente nublado, pero ya la temperatura aumenta un poco más. Mínima de 5, máxima de 17 grados, ¿eh? El jueves parcialmente nublado. Mínima de 10, máxima de 20. El viernes mínima de 9, máxima de 21. El sábado cambió el pronóstico, ¿eh? Sábado muy nublado con lluvias ocasionales, mínima de 7 grados, máxima de 20. Y el lunes, mixto también, con lloviznas, 2 milímetros, mínima de 9, máxima de 19. Justo que hay un feriado largo porque el lunes se conmemora el Día del Empleado de Comercio, Bueno, vamos a ver qué pasa con este pronóstico, si sigue así, si cambia, porque esto va a ir cambiando todos los días, ¿eh? Líneas de comunicación, 46.6200, línea directa, 46.6060, si querés dejar un mensaje en el contestador, para mandar mensaje de texto al 291-4259-099. 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Hoy es el Día Nacional de la Informática Educativa. Día Mundial sin automóvil o carro. ¿Qué quiere decir? Que tenemos que andar todos caminando o en bici, ¿eh? Sí, Día Mundial sin automóvil o carro. Día Mundial del Rinoceronte. Día Internacional del Mimo. ¿Qué será la vida del mimo de Pringles? ¿Se acuerda? Lucas Petracci. Antes teníamos información, ahora me parece que hace mucho que no sabemos nada de Lucas, ¿eh? Día del Trabajador, lavandero de ropas, tintorero y sombrerero. Bueno, bien, a todos los lavarrap que hay en Pringles, creo que hay unos cuantos, que se dedican a lavar acolchados, ¿vio? Bueno, lavandero de ropa, Bien, y ¿sabe quién cumple años? Nací un día como hoy, pero del año 1958, cumple 68 años, cantante italiano. Estamos hablando de Andrea Bocelli, ¿eh? Sí, Andrea Bocelli, acá la tenemos con Karol G, Vivo por Ella.

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A pesar de todo, seguimos adelante.

Este es muy amplia la distancia que alumbra, ¿no? Así que bueno, está muy buena para que la puedan tener la gente, especialmente en el campo, ¿eh? O si por allí viviesen en un lugar medio afuera, con esa linterna espantás todo, ¿eh? Así que te invitamos a que vengas a Hermes Tecno en Sáenz Peña 944, realmente con muy buenos artículos, Continuamos en la tarde, sí, continuamos aquí en la tarde y llega la música y en este caso, ya te decimos este tema que vamos a compartir, acá en la tarde, una tarde soleada que tenemos muy, pero muy linda, Natalie Pérez.

Bien, y así pasaba la música. Te quiero y nada más, Natalie Pérez, ¿eh? 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

1958. Reiteramos que se extravió un teléfono celular de calle 14 más o menos y 56. Es un Samsung, si usted por allí lo encontró, mucho le pedimos. Dice la señora, soy jubilada, estoy desesperada, tengo mis hijos afuera. Si alguien la conoce, vive en Uruguay 1725, frente al destacamento ahí ahí en el Roca. Así que, por favor, le pedimos, si vos encontraste este teléfono celular, devolvelo, devolvelo. Llévaselo si lo encontraste, si a vos no te sirve de nada, Y vas a ver, así que mucho te lo vamos a agradecer. Dice, estoy desesperada porque tengo todos mis contactos de mis afectos, ¿no? 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Vamos a ir a la música y se viene Mon Laferte,

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1: La interna en el gobierno. El vocero presidencial Adrián Rabier minimizó los dichos de la senadora Patricia Bullrich. Sostuvo que esto no afecta en nada al Ejecutivo.
2: Sobre Patricia Bullrich, hay que insistir con esta frase del presidente. En un gobierno liberal nosotros no somos manada. Hay personas que pueden tener distintos puntos de vista, incluso dentro del gobierno. Lo vivimos en las reuniones de gabinete. Seguramente también habrá alguna diferencia en la mesa política de opiniones. Estas cuestiones se resuelven dentro de esos ámbitos y en todo caso no genera nada, digamos, negativo al respecto. Patricia Bullrich, como senadora, es una persona fundamental para este gobierno. También lo fue en el pasado en seguridad y sigue trabajando con el gobierno, alineada con la idea de que Javier Milei tiene que ser reelecto.
1: Caso Andis, y la Cámara Federal confirmó los procesamientos de Diego Españuelo, Miguel Ángel Calvete y otros 18 imputados. Españuelo fue acusado de negociaciones incompatibles con la función pública, defraudación por administración fraudulenta agravada en perjuicio de la Administración Pública Nacional y cohecho pasivo. Los jueces describieron un sistema de proveedores seleccionados, competencias simuladas y precios artificiales. Hay debates como la justicia social que están zanjados por la Constitución y no deberían discutirse. Así lo afirmó el juez de la Corte, Ricardo Lorenzetti.
3: Es una decisión judicial que nosotros no podemos opinar sobre las decisiones de otros jueces. Lo que sí tiene la Corte, una decisión, jurisprudencia la llamamos nosotros, es que no se puede suspender una ley de modo general. Todos los que discute mucho el tema penal, hay una claridad en el sentido de que los problemas no se solucionan con medidas de ese tipo. No es que puede alguien pensar que ayuda, otros pueden ser que no ayudan, pero la realidad es que el problema no se va a solucionar así. O sea, son problemas complejos. Un tema que hace muchos años que se discuten esas cosas de un modo muy limitado.
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1: Fresco el resto de la tarde, mañana cielo parcialmente nuboso con ascenso de las marcas térmicas, con una mínima estimada en 7 grados y una máxima de 18.
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0: Pasaron las informaciones, 7 minutos de la hora 16, y se viene la expo de la ciudad de La Prida.
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viene así, pasaba la música, te quiero tanto, ¿eh? Los Caligaris con Los Decadentes era lo que estábamos compartiendo, ¿eh? 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Y llegaron

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0: 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Bien, le ponemos un poco de música a la tarde, esta tarde hermosa, y después ya vamos a estar con los numeritos de las quinielas.

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0: estamos con un poco de Los Palmeras, 35 minutos de la hora 16, ¿eh? Y te digo que un día como hoy, pero del año 1868, nació el doctor Luis Agote, médico descubridor del método que evita la coagulación de la sangre. Hoy se cumplen 158 años, ¿eh? En el año 1970, mejor dicho, un día como hoy se cumplen 123 años, ¿eh? Que ahora le dicen la barquilla, ¿eh? Sí, el cucurucho se patentaba un día como hoy, pero del año 1903, ¿eh? 123 años son los que se cumplen en el día de hoy, ¿eh? 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
1: Bien, ¿eh? Qué linda que va a estar la Expo Rural Suarense. Y usted tiene que disfrutar, ¿eh? Recuerde del 8 al 11, ¿eh? Sí, al 11 de octubre, donde van a poder disfrutar de distintos espectáculos, ¿eh? Realmente hermosa, como nos tiene acostumbrado todos los años, ¿eh? Bien, ya vamos a estar también ahí con los numeritos de las quinielas, ¿eh? Te digo que es muy, pero muy amplio el programa que tienen, ¿eh? Acá podemos ver los que nos siguen por Canal 2. Las entradas son muy accesibles, ¿eh? Sí, muy accesibles para que puedan ingresar, ¿eh? Y también hay un paquete, que pueden comprar para todos los días. También lo pueden hacer, ¿eh? Ahí tienen el domingo, por ejemplo, los mates a martillo corrido, los bovinos, todo lo que pueden disfrutar de la misma, ¿eh? Sí, todo lo que es espectáculos lo pueden hacer el día sábado y también el domingo, ¿eh? Bien, seguimos en la tarde. Ah, y el lunes también está los de la cumbia. Ah, claro, porque es la cumbia el lunes, el feriado, ¿eh? Fritos de las quinielas.

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En la previa de la ciudad, 358. En la provincia de Buenos Aires, 9.666. En la de Santa Fe, 8.609. En la cordobesa, 596. En la tómbola de Entre Ríos, 3.837. En la ciudad, en la mañana, 838. Provincia de Buenos Aires, 6.228. En la de Santa Fe, 3.042. Cordobesa, 1.654. En la tómbola de Entre Ríos, 8.627. En la matutina de la ciudad, 1.892. En la provincia de Buenos Aires, 6.020, 602, 9.344. Y en la tómbola de Entre Ríos, 5.235. Vamos con los números de la suerte. Con el 92 te doy el 40 y el 27. 40 y 27. Con el 20, el 11 y el 31, 11 y 31, y el común de los dos es el 15. Reiteramos, con el 92, el 40 y el 27, con el 20, el 11 y el 31, y el común de los dos es el 15. ¿Dónde jugás? 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
1: Bien, ¿eh? Y seguimos en la tarde, nos vamos a Boucher y Despensa Lados, ¿eh? 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

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Y 5 minutitos, ¿eh?

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1: Javier Milei participó de la cumbre del Escudo de las Américas junto a Donald Trump en Nueva York. En la previa a su discurso en la ONU, el presidente fue parte de una reunión de la coalición militar regional impulsada por el líder republicano. En medio de la tensión con el Reino Unido, Javier Milei renovó el reclamo por Malvinas. Cuanto antes nos las devuelvan, mejor, sostuvo. La mesa política mantuvo una nueva reunión. Quedaron aclarados y se acordó avanzar en la tarea conjunta. La senadora Patricia Bullrich informó cómo será la próxima sesión en la Cámara Alta para avanzar en los proyectos del Poder Ejecutivo. Reforma a la Carta Orgánica del Banco Central, modificación al régimen de zona fría y bonos de carbono. El presidente de la Cámara de Diputados, Martín Menem, hizo referencia, por su parte, al ingreso del proyecto de Malvinas y cómo se viene trabajando en las reuniones de comisión. Se analizó además el transcurso de la obra de la Cuenca del Salado, una construcción fundamental para evitar inundaciones de cara al fenómeno climático del Niño. Por último, se trató la visita del Papa León XIV a nuestro país en noviembre próximo. El presidente de la Conferencia Episcopal, Marcelo Colombo, dijo que la visita que hará León XIV a los discapacitados en la Argentina es un mensaje en sí mismo. Aclaró que este suceso histórico debe unir a la sociedad.
2: El Papa va a estar en esta situación de visitar a nuestros hermanos discapacitados y creo que la visita misma es el mensaje. Tener en cuenta a las personas y saber que esa realidad, la voluntad de que el pueblo argentino tenga acceso al Papa y lo tenga de esta manera tan, tan viva en una organización festiva, que nos comprometa, que haya esa sinergia necesaria para salir de este estancamiento de los vínculos y de la construcción de una sociedad más justa, más fraterna.
1: La fecha de comercialización para adquirir las localidades del Estadio Monumental se reprogramó para el jueves 24 de septiembre a partir de las 18.
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1: Fresco el resto de la jornada. Mañana cielo parcialmente nuboso con ascenso de las marcas térmicas. Una mínima estimada en 7 grados y una máxima de 18.
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0: 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A ver, ¿qué se viene a la zona?
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puedas disfrutar de este espectáculo. Cómo van a bailar, ¿eh? Cómo van a bailar, a disfrutar de toda la música de Kino, con dos entradas va a ser, ¿eh? Sí, dos entraditas, ¿eh? 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Muchas gracias, muy buena la música, ¿eh? Bueno, muchísimas gracias. Y seguimos, ¿eh? Acá

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Seguimos disfrutando 16 minutos de la hora 17.

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En 24 minutitos, 25 ya de la hora 17. 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Gracias, Carmen.

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5: Bien, ¿eh? Qué lindo el cuando canta el gallo azul, era lo que compartíamos, ¿eh? 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

Bien, ¿eh? Qué lindo andar organizando de las vacaciones, ¿eh? Bueno, me pedían un tema acá de nada más tienen ganas de bailar hoy. Bueno, hoy vamos a darle al baile. ¿Qué te parece, sí? Bueno, porque acá los tenemos a ellos, a la FH Mendi.

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0: Sí, pasaba me marea, ¿eh? La FH Mendy. 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

0: viene, seguimos en la tarde y pura infidelidad era lo que compartíamos. 52 minutos de la hora 17. Estamos en el segundo día de primavera, realmente hermosa, ¿eh? 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
1: 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Abel Pintos y Emanero, ¿Qué me contás? Borracho y loco.
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0: Lo importante a esta hora.
1: La interna en el gobierno. El vocero presidencial Adrián Rabier minimizó los dichos de la senadora Patricia Bullrich. Sostuvo que esto no afecta en nada.

0: al Ejecutivo.
1: Sobre Patricia Bullrich, hay que insistir con esta frase del presidente: en un gobierno liberal nosotros no somos manada. Hay personas que pueden tener distintos puntos de vista, incluso dentro del gobierno. Lo vivimos en las reuniones de gabinete. Seguramente también habrá alguna diferencia en la mesa política de opiniones. Estas cuestiones se resuelven dentro de esos ámbitos y en todo caso no genera nada, digamos, negativo al respecto. Patricia Bullrich, como senadora, es una persona fundamental para este gobierno. También lo fue en el pasado en seguridad y sigue trabajando con el gobierno, alineada con la idea de que Javier Milei tiene que ser reelecto.
0: Caso Andis, la Cámara Federal confirmó los procesamientos de Diego Españuelo, Miguel Ángel Calvete y otros 18 imputados. Españuelo fue acusado de negociaciones incompatibles con la función pública, defraudación por administración fraudulenta agravada en perjuicio de la Administración Pública Nacional y cohecho pasivo. Los jueces describieron un sistema de proveedores seleccionados, competencias simuladas y precios artificiales. Hay debates como la justicia social que están zanjados por la Constitución y no deberían discutirse. Así lo afirmó el juez de la Corte, Ricardo Lorenzetti.
2: Es una decisión judicial que nosotros no podemos opinar sobre las decisiones de ley de modo general. Todos los que discuten mucho el tema penal, hay una claridad en el sentido de que los problemas no se solucionan con medidas de ese tipo. No es que puede alguien pensar que ayuda, otros pueden ser que no ayudan, pero la realidad es que el problema no se va a solucionar así. O sea, son problemas complejos. Un tema que hace muchos años que se discuten esas cosas de un modo muy limitado.
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0: Fresco el resto de la tarde, mañana cielo parcialmente nuboso con ascenso de las marcas térmicas, con una mínima estimada en 7 grados y una máxima de 18.
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5: 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Y aparte de eso, ¿quién te dice que tengas suerte y te ganes el telebingo, eh? 5 minutos de la hora 19:23, 56-67-88, ¿eh? 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

0: 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Bien. 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

0: Bien, a bailar con Kino, ¿eh? Ahí en la ciudad de Pigüe. 15 minutos de la hora 18 y no se olvide de comprar leña porque está fresquito, está fresquito. 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Bien, y nos tomamos una rica gaseosa.
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0: 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A ver qué pasó con la

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Ya te vamos a contar cómo va a estar el tiempo. Tenemos 13 grados de temperatura, 42 el porcentaje de la humedad y la máxima fue de 13,6. Estamos ahí. Viento del norte a 13 kilómetros con ráfagas de 18 kilómetros y medio. La presión descendiendo 1019.9. 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
0: Bien, qué lindo. 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Llega la música a la tarde, después te vamos a decir cómo va a estar el tiempo y quiénes son los que cumplen años. Hoy, por ejemplo, aparte de Andrea Bocelli, que ya cumple 42 años, año 1940 nace Mercedes Carreras, actriz, cumple 86 años, Y también te vamos a contar cómo va a estar el tiempo en Coronel Pringles, A ver si ya se actualizó. Sí, ya lo tenemos actualizado, pero vamos a la música en la tarde, Sí, acá ya te vamos, vamos con un poco de saber.
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1: Gracias.

Tienen los palmeras para bailar, para levantar un poco el ánimo a la gente de Pringles, para que todos hagan palmas seguramente ahí con los palmeras el sábado 26 de septiembre.

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Viene, así pasaba otra noche lo que estábamos compartiendo aquí en la tarde. Y hablando de otra noche, noche que vas a pasar espectacular si vos ya estás sacando la entradita para el 9 de octubre en el Club Independiente. Se viene la nueva FED, sí. Escucha.

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bien, ¿eh? Qué lindo, qué lindo. No dejen de pasar esta oportunidad. Vayan, ¿eh? Vayan, que lo van a pasar genial, ¿eh? 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Bien, ¿eh? 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Bien, y continuamos en la tarde y se viene este trío.

sí, pasaba la música y te digo el pronóstico. Para esta noche va a haber un poco de viento, ¿eh? Ráfagas entre 51 y 59 kilómetros. Para mañana miércoles, nublado en la mañana, parcialmente nublado por la tarde o noche. Ráfagas de viento entre 51 y 59 kilómetros en la mañana y en la tarde o noche entre 42 y 50 kilómetros, ¿eh? Jueves, mínima de 11, máxima de 24, mayormente nublado, también con ráfagas de viento, entre 51 y 59 kilómetros. El viernes, más entre 51 y 59 kilómetros, en la madrugada y en la mañana, y en la tarde o noche, entre 42 y 50 kilómetros, ¿eh? Sábado, mínima de 12, máxima de 23, parcialmente nublado, sin viento. ¿Vio cómo mañana? Lluvias aisladas por la tarde o noche, también con poco viento. ¿Eh? Pronóstico actualizado de la hora 18. ¿Eh? Ya se viene la misa por Canal 2, FM Transformación. Y la aplicación del diario de Pringles, ¿eh? 10 grados 9 décimas, la temperatura, está fresquito, ¿eh? Sensación térmica 9 grados 8 décimas, viento del norte a 9 kilómetros y medio con ráfagas de 13 kilómetros. La humedad 52% y la presión 1019.3, ¿eh? Nos vamos agradeciéndoles a todos ustedes el habernos acompañado. Espero que hayan pasado una linda tarde como la que tuvimos. Y nos reencontramos, si Dios así lo permite, mañana a partir de la hora 15. Gracias. Chau, chau. Hasta mañana.

0: Cristo.
1: Amén.
0: La paz, la caridad y la fe de parte de Dios Padre y de Jesucristo el Señor estén con todos ustedes.
1: Y con tu espíritu.
0: Buenas tardes, hermanos y hermanas.
1: Buenas tardes, Padre.
0: Hoy, como habrán visto, tenemos la visita de durante 3 días de la imagen peregrina de la zona este de Nuestra Señora de la Merced, que es patrona de la arquidiócesis. Con tal gracia que el día 24, el miércoles, va a estar con nosotros. Así que el día 24 es el día de Nuestra Señora de la Merced. Entonces, por la mañana va a estar aquí, vamos a poder orar, rezar, también enfrente de esta imagen, pero también reconocer que es patrona de esta arquidiócesis desde hace tantos años. Nos acompaña la Virgen de la Merced con nosotros. Así que es un honor para nuestra parroquia, es una alegría inmensa poder también tener esta visita tan agradable de esta imagen sencilla pero peregrina de la Virgen María. Hoy queremos unirnos para rezar en acción de gracias al Sagrado Corazón.

0: en acción de gracias por el cumpleaños de Luis Meyer. También pedimos, y creo que dice, también vamos a encomendar el eterno descanso de nuestros hermanos Jorge Breit, Rosa Senger, María Turelio y Amalia. Vamos a pedir al Señor Jesús que perdone nuestros pecados, que nos deje entrar en su presencia con un corazón purificado.
1: Ten piedad.
2: Cristo, ten piedad.
1: Tú que reúnes a tus hijos dispersos, Señor, ten piedad.
2: Señor, ten piedad.
0: Dios Todopoderoso, tenga misericordia de nosotros. Perdone nuestros pecados y nos lleve a la vida eterna.
2: Amén.
0: Oremos. Dios nuestro, que estableciste el fundamento de la ley divina en el amor a ti y al prójimo, concédenos que, cumpliendo lo que mandas, merezcamos alcanzar la vida eterna. Por nuestro Señor Jesucristo, tu Hijo, que vive y reina contigo en la unidad del Espíritu Santo y es Dios por los siglos de los siglos.
2: Amén. Amén.

0: Lectura del libro de los Proverbios. El corazón del rey es una corriente de agua en manos del Señor. Él lo dirige hacia donde quiere. Al hombre le parece que todo su camino es recto, pero el Señor pesa los corazones. Arrogante, la luz de los malvados, todo eso es pecado. Los proyectos del hombre laborioso son pura gracia. El que se precipita acaba en la indigencia. Tesoros adquiridos con engaños son ilusión fugaz de los que buscan la muerte. El alma del malvado desea el mal. Él no se apiada de su prójimo. El simple se hace sabio cuando se castiga al insolente y asimila la ciencia cuando se instruye al sabio. El justo observa la casa del malvado y precipita en la desgracia a los malos. El que cierra los oídos al clamor del débil llamará y no se le responderá. Palabra de Dios.
1: Te alabamos, Señor.
0: Al salmo respondemos: Condúceme por la senda de tus mandamientos, Señor.
1: Condúceme por la senda de tus mandamientos, Señor.
0: Felices los que van por un camino intachable, los que siguen la ley del Señor. Instrúyeme en el camino de tus leyes, y yo meditaré tus maravillas.
1: Condúceme por la senda de tus mandamientos, Señor.
0: Elegí el camino de la verdad. Puse tus decretos delante de mí. Instrúyeme para que observe tu ley y la cumpla de todo corazón.
1: Condúceme por la senda de tus mandamientos, Señor.
0: Condúceme por la senda de tus mandamientos, porque en ella tengo puesta mi alegría. Yo cumpliré fielmente tu ley, lo haré para siempre, eternamente.

0: El Señor esté con ustedes.
1: Y con tu espíritu.
0: Evangelio de nuestro Señor Jesucristo, según San Lucas.
1: Gloria a ti, Señor.
0: Tu madre y tus hermanos están ahí afuera y quieren verte. Pero él les respondió: mi madre y mis hermanos son los que escuchan la palabra de Dios y la practican. Palabra del Señor.
1: Gloria a ti, Señor Jesús.
0: Nos encontramos en torno a la palabra del Señor y en este día el Evangelio de San Lucas nos relata esta situación donde aparece María, los discípulos amigos de Jesús. Figuran los parientes, madre y sus hermanos. Y pareciera que la contestación de Jesús es un poco fuerte, ¿no? Para el que lo lee por arriba el Evangelio, ¿no? O que ha visto o le ha leído la vida de Jesús muy por arriba, ¿no? Así cuando tenemos tiempo. Pero si uno profundiza la palabra de Dios va a entender, ¿no? Y dice Jesús: mi madre y mis hermanos son los que escuchan la palabra de Dios y la practican. ¿Quién más que María escuchó la palabra de Dios o la voz de Dios y lo puso en práctica? Si ella no hubiera escuchado la voz de Dios así para competir, como por ahí hacemos nosotros. Yo tengo más estudios porque yo soy más, porque yo sé, yo tengo esto, yo tengo el otro. Jesús no es eso. Jesús no vino para eso. No vino para los títulos. No vino para los lugares exclusivos. Entonces podemos preguntarnos, ¿por qué dice esto? Y en este sentido Jesús quiere ir más allá de los afectos de la relación filial y sanguínea. Jesús utiliza el término hermano, madre, aquellos que escuchan la palabra de Dios, la practican y la viven en la vida cotidiana. Esa palabra que el Señor nos regala cada día y nos hace ver cercanos a Jesús y familia, entre Jesús, nosotros y nuestros hermanos. Familia entre nosotros y en nuestros hermanos. Por eso, para seguir a Jesús, a veces nos cuesta, porque a veces la soberbia, el sabernoslas todas, nos hace difícil ese camino. Seguir a Jesús es para sencillos. Seguir a Jesús no es para instruidos, sino que Jesús mismo va a instruir a los que quiere que estén cerca de Él. Por eso es tan importante escuchar la palabra, pero también llevarla a la práctica y que nos identifique allí donde Jesús nos envía como signo de su presencia, de su hermandad, y descubrir en Él esa relación íntima y profunda, esa relación que nos regala ser discípulos, sus amigos, sus hermanos y su familia. Nos regala esta experiencia de familia, esta experiencia del vínculo de Jesús entre nosotros, y que eso significa el resultado, la fe. Si queremos tener fe, tenemos que tener esa experiencia y ese vínculo con Jesús. Eso es la fe. Si yo digo una cosa acá y cuando me bajo de acá digo otra, o vengo a misa todos los domingos, todas las veces que puedo, y después cuando salgo a la vereda pateo los perros que pasan por la vereda, no estoy siguiendo a Jesús, no estoy siguiendo su ejemplo. Yo tengo que predicar acá y después hacerlo afuera. Si no, estoy yendo por el mal camino. Y sabemos que no es fácil, y sabemos que es difícil, pero con Jesús, si la palabra de Dios entra en nuestro corazón y lo encuentra esponjoso como debe ser, seguramente lo vamos a vivir de otra manera. Si tenemos el corazón endurecido, vamos a tener que amasar mucho para que el Señor pueda entrar. Cuando uno descubre eso, no se aleja más de Jesús. Al contrario, se queda. Por eso, a veces gente que se enoja con Jesús.

vamos a enojar si Él no nos hace nada. Al contrario, Él está cerca nuestro. Nos prometió estar hasta el fin de los tiempos. ¿Cómo podemos enojarnos con Jesús? ¿Cómo podemos decir ante un accidente a dónde estaba Dios? Si el que voy manejando soy yo, no Dios. La imprudencia no es de Dios, es mía. Entonces, a veces tenemos que interpretar lo que nos quiere decir el Señor y no vivir tan enojados. Uno le dice que sí porque se da cuenta que Jesús nos atrae, no solo a nuestra vida personal, sino también entra un aire fresco en nuestra vida. También entra un aire fresco en nuestras relaciones. Y también entra un aire fresco en nuestros vínculos, sea signo de unidad y no de discordia. Que podamos reconocernos en manos entre todos nosotros y descubrir que la misión que el Señor nos ha confiado tiene que ver con su palabra, obra, vida, entendimiento por cada uno de nosotros y toda la humanidad. Que el Señor en este día nos permita descubrir ese vínculo de amor tan profundo y sobre todo que nos ayude a escuchar la palabra de Dios y ponerla al servicio, pero al servicio del hermano con amor. Cuando voy a ver a alguien, que no vaya por una obligación, sino porque se va, hay que sentirlo como que se va alguien de los nuestros. El otro día falleció alguien muy cercano a alguien conocido mío, muy, muy conocida, persona que yo aprecio mucho. Y me dice, bueno, pero no podés estar triste porque ese frente a la tumba de Lázaro. Jesús lloró cuando llegó a su pueblo y vio la dureza del corazón de su pueblo. Entonces, a veces tenemos que ablandar un poco el corazón. A pesar de que somos familias, ver la palabra de Dios y ponerla en práctica. Y ponerla en práctica todo el día, no en los momentos de la misa o en los momentos de oración, sino siempre, desde que me despierto hasta que me voy a dormir. Y si es posible, soñar con Él. Un gesto que restituye el concepto de familiaridad con Dios, de familiaridad con Jesús, de hecho, nosotros, todos juntos, podemos ser discípulos. También todos nosotros podemos ser amigos. También nosotros podemos ser familia de Jesús, que es mucho más que ser amigos.

Oremos, hermanos, para que llevando al altar los gozos y las fatigas de cada día, nos dispongamos a ofrecer el sacrificio agradable a Dios, Padre Todopoderoso. Acepta con bondad, Señor, las ofrendas de tu pueblo y por medio de este sacramento celestial, haz que se haga vida en nosotros cuanto proclamamos por la fe, por Jesucristo nuestro Señor. El Señor esté con ustedes. Levantemos el corazón. Demos gracias al Señor nuestro Dios. En verdad es justo y necesario, es nuestro deber y salvación darte gracias siempre y en todo lugar, Señor Padre Santo, Dios Todopoderoso y Eterno, porque has querido ser, por medio de tu amado Hijo, no solamente el creador del género humano, sino también el autor generoso de la nueva creación. Por eso, con razón te sirven todas las criaturas, con justicia te alaban todos los redimidos, y tus santos unánimemente te bendicen. Con ellos también nosotros, en unión con los ángeles del cielo, te alabamos, diciendo sin cesar:

fuente de toda santidad. Por eso te pedimos que santifiques estos dones con la efusión de tu Espíritu, de manera que se conviertan para nosotros en el cuerpo y la sangre de Jesucristo nuestro Señor. Él mismo, cuando iba y lo dio a sus discípulos, diciendo: tomen y coman todos de él, porque esto es mi cuerpo, que será entregado por ustedes.

0: Del mismo modo, acabada la cena, tomó el cáliz y dándote gracias de nuevo, lo pasó a sus discípulos, diciendo: tomen y beban todos de él, porque este es el cáliz de mi sangre, sangre de la alianza nueva y eterna, que será derramada por ustedes y por muchos para el perdón de los pecados. Hagan esto en conmemoración. Este es el sacramento de nuestra fe. Y te damos gracias porque nos haces dignos de servirte en tu presencia. Te pedimos humildemente que el Espíritu Santo congregue en la unidad a cuantos participamos del cuerpo y la sangre de Cristo. Acuérdate, Señor, de tu iglesia extendida por toda la tierra y con el Papa León, con nuestro obispo Carlos Alfonso, su obispo auxiliar Pedro Ernesto y todos los pastores que cuidan de tu pueblo, llévala a su perfección por la caridad. Acuérdate también de las súplicas por las que te presentamos esta Eucaristía, en acción de gracias al Sagrado Corazón y por el cumpleaños de Luis Meyer. Te pedimos por la salud de Dante, Jorge Breit, Rosa Senger, Elba y Alberto González, difunto de la familia Franchello Romano, Susi Montenegro, María Turelio, Amalia. Y acuérdate de todos los que han muerto en tu misericordia, eterna, y cantar tus alabanzas. Por Cristo, con Él y en Él, a ti, Dios Padre omnipotente, en la unidad del Espíritu Santo, todo honor y toda gloria por los siglos de los siglos.
1: Amén.
0: Amén. Dirijamos nuestra oración, hermanos, a Dios, el Señor, con las palabras que Cristo nos enseñó. Padre nuestro
1: que estás en el cielo, santificado sea tu nombre. Venga a nosotros tu reino. Hágase tu voluntad en la tierra como en el cielo. Danos hoy nuestro pan de cada día. Perdona nuestras ofensas, como también nosotros perdonamos a los que nos ofenden.
0: No nos dejes caer en la tentación y líbranos del mal. Líbranos de todos los males, Señor, y concédenos la paz en nuestros días, para que, ayudados por tu misericordia, vivamos siempre libres de pecado y protegidos de toda perturbación, mientras esperamos la gloriosa venida de nuestro Salvador Jesucristo.
1: Tuyo es el reino, tuyo el poder y la gloria, por siempre, Señor.
0: Señor Jesucristo, que dijiste a tus apóstoles, la paz les dejo, mi paz les doy. No tengas en cuenta nuestros pecados, sino la fe de tu iglesia, y conforme a tu palabra, concédele la paz y la unidad. Tú que vives y reinas por los siglos de los siglos.
1: Amén.
0: La paz del Señor Jesús esté con todos ustedes.
1: Y con tu espíritu.
2: Damos la paz.

0: Este es el Cordero de Dios que quita el pecado del mundo. Felices los invitados a este encuentro del Señor.
1: Señor, no soy digno de que entres en mi casa, pero una palabra tuya bastará para sanarme. Comunión espiritual. Creo, Jesús mío, que estás presente en el Santísimo Sacramento del altar. Te amo, te abro mi corazón, te abrazo y me uno a ti. No permitas que me aparte de tu presencia. Acompáñame y confiadamente dejo que tu amor repose sobre mí y se haga tu voluntad antes que la mía. Amén.

Oremos. Te pedimos, Padre, que acompañes siempre con tu auxilio a los que alimentas con tus sacramentos, Cristo nuestro Señor. Hermanos, recordemos que estamos en la novena de la Virgen del Rosario, Nuestra Señora del Rosario, de San Nicolás, que tenemos aquí en la capilla. Entonces, por eso, nosotros vamos a estar todos los días, está la capilla orando, yo alguna vez pude estar, pero no todos los días, en la novena a las 17 horas. Recordemos también que el viernes 25 es el día central y hay procesión por las calles del barrio, de la capilla, 17:30 horas y a continuación inmediatamente la Santa Misa. También al finalizar un chocolate con tortas ofrecido por la capilla, también coordinado por el grupo GEB, que va a ayudar a servir. Y por último, también el domingo 27 tenemos... Queremos orar, hermanos, por nuestros queridos fieles difuntos del mes de agosto, mañana, miércoles 23, a las 19 horas, aquí en la capilla, en la parroquia, perdón. Mañana, entonces, es el día de la oración por todos los queridos difuntos en el mes de agosto. Y también les cuento que tenemos este lindo encargo del aniversario de Coronel Pringles de marchar con la imagen de Santa Rosa, inaugurando, abriendo lo que se llama desfile. Con esa marcha también, con Santa Rosa, vamos a pedir al Señor que nos acompañe como parroquia y todas las personas que quieran inscribirse para poder caminar junto a la Santa, los invitamos a anotarse en Secretaría Parroquial para tener todos los grupos que van a estar participando en esta caminata. Bendita sea tu pureza y eternamente lo sea. Pues todo un Dios se recrea en tan graciosa belleza. A ti, celestial princesa, Virgen Sagrada María, yo te ofrezco en este día alma, vida y corazón. Mírame con compasión, no me dejes, madre mía. Hermanos, solamente voy a decir esto, que la Virgen de la Merced llega también en ocasión de la pronta visita del Sumo Pontífice. El nuevo Pedro, el sucesor de Pedro, visita la Argentina. Por lo tanto, también podemos orar esta oración de bienvenida al Papa León y una oración especial también para rezar por él y por esta visita, que es netamente pastoral. Siempre va a estar, le vamos a arrojar así como pesos políticos. Yo les aseguro que esto, en lo que he leído hasta hoy, es una visita netamente pastoral. Y vamos a leerla así. Cuando alguien nos pregunte algo de esto, de aquello, mira, esta es una visita pastoral, una visita que se debe a la Argentina. El Papa León está visitando un montón de países, pero también a Argentina, en ocasión de estas salidas pastorales que tiene, nos toca a nosotros. Entonces, nosotros que somos cristianos, intentemos sacar todo ese tema de pesos de acá, de allá, por

0: político o ideologías. Viene el sucesor de Pedro, entonces por eso lo recibimos con un corazón abierto. Dios te salve María,
1: llena eres de gracia, el Señor es contigo. Bendita tú eres entre todas las mujeres y bendito es el fruto de tu vientre, Jesús. Santa María, Madre de Dios, ruega por nosotros pecadores, ahora y en la hora de nuestra muerte. Amén.
0: El Señor esté con ustedes.
1: Y con tu espíritu.
0: Y la bendición de Dios Todopoderoso, del Padre y del Hijo y del Espíritu Santo, descienda sobre todos y permanezca siempre.
1: Amén.

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1: Es la hora 19:46 minutos.

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2: Es la hora 20, un minuto.
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1: Es la hora 20, 59 minutos.